Continuamos con Acarreando Tradición. Le corté la música al Chano. Estaba bailando todo. Me dice, ahora sí se puso linda la radio, dice. Se ve que le gusta después de las 21 horas.

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Arranca todo, como dijo él, con la demostración de domo y mansedumbre con la tropilla de Santo Avanza. Después va a continuar con la pialada de ternero. 5 participantes por equipo, 2 del derecho y 2 del revés, 1 por sobre el lomo. 50.000 pesos el equipo. Se largan 2 terneros por equipo, el 80% de lo recaudado en premio. Después va a continuar con una pialada de oveja para chicos, la inscripción gratuita, solo hasta 12 años con documento en mano. Va a continuar, bueno, el almuerzo criollo, y por la tarde prueba rienda de redomones, con 21 días de doma a presentar de bocado, y va a haber premio mejor en riende, con por ahí dijo que los jurados eran Juan Pedro Sotelo, Coco Sotelo y Juan Carlos Rolón. Los jurados de la pialada, Carlos Saavedra y Juan Carlos Rolón. Después va a continuar con una prueba rienda de mansos, libre, 6 tambores a 8 metros, 40.000 pesos la inscripción, el 80% de lo recaudado en premio. Habrá gateras eléctricas, tanto para la de redomones, para la de chico y obviamente para la de mansos también. Prueba rienda de chicos hasta 12 años con DNI en mano, 15.000 pesos la inscripción, todo lo recaudado en premio. Y después el desafío de las dos mulas con los dos primos Alday por ahí. Y bien se largue la última mula, como dijo Evaristo Ceja, va a estar sonando Manu Moya para que bailen ahí, Manu Moya. En la animación va a estar a cargo Tati Córdoba, Marcelo Duzat y Juan Pedro Villalba. Habrá servicio de parrilla y cantina durante todo el día, también los food truck, los puestos de comida y pilcheros, por supuesto. Te podés comunicar por cualquier información con Evaristo Ceja al 2245-470909. Esto es para el lunes 25 de mayo en Villarroch, campo Don Mincho, se viste de fiesta. Don Néstor Díaz me ha mandado unos audios, no vamos a llegar a escucharlo. Acuérdense que Néstor Díaz tiene bozales, todo en hilo, bozales a cantidad, el que aquel que necesite tiene hecho acá buenos bozales, en cantidad, como ya le digo, es de aquel que precise 5, 6, 10, tiene hecho Don Néstor Díaz. 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Le mandamos un gran saludo a Néstor Díaz. Gracias por estar en sintonía de la M1420. Creo que cumplimos con todo, nos vamos a despedir con buena música, como siempre. Lo dejamos en compañía de lo bailable, para que el Chano siga corriendo, bailando, perdón, para todos los gustosos de lo tropical. Gracias a Don Héctor Edgardo. No se olviden que el domingo también está la fiesta de Fabricio Pichín, toda la gente de Fortín Pila, domingo 24 de mayo, donde va a haber también pialada de ternero individual, va a haber jineteada de vacuno, va a haber prueba rienda de redomones, va a haber jineteada con el cuero tendido, jineteada con basto y encimera, todo a caballo y jinete elegido. La entrada, 20.000 pesos. Domingo 24 de mayo, Fortín Pila, se viste de fiesta. Gracias a Don Héctor Edgardo, como siempre, ahí bien predispuesto, con buena música. Nos despedimos hasta el próximo martes.

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el fogón de Abel Luján ya da las primeras brasas y ustedes desde sus casas el programa escucharán. Por mensajes pedirán si alguna canción quisiera. De las fiestas venideras escuchará la gente atenta para que usted lo tenga en cuenta entre milongas camperas. Buenas noches. Buenas noches, mis amigos. Buenas noches, mis amigas. Buenas noches, linda gente. Bueno, buenas noches, por ahí es un decir, ¿no? Pero, está de luto el criollismo, el gaucherismo, y se nos ha ido un patriarca, che. Se nos ha ido un patriarca, de verdad, y bueno, queríamos arrancar el programa, pero andamos medio con la lengua atada, che, pero se nos hubiera enojado mucho por ahí nuestro hermano, como decimos siempre, que morir mueren los olvidados, así nos decía Pacho cuando nos juntamos allá en su rancho, y ahora vaya a saber los tremendos versos que se van a poner a borroñar y a intercalarse entre ellos, ¿no? Y bueno, entre cuantos y tantos payadores, cantores, pero allí anda su hijo, y bueno, allí van a estar, allí va a estar, condolencias para la familia de Manuel Rosa, nuestro hermano. Así que voy a arrancar. No podía arrancar, pero Estación de Madariaga, letra de Pacho Esperón y Manuel Rosa. Matías, por favor. Y ahí nomás enseguida venite con algún otro. Tantos versos lindos que nos dejó este brujo. Vamos entonces, ¿escuchamos? Al brujo Manuel Rosa, que morir mueren los olvidados.

Y por ahí, como decimos nosotros, ¿no? Y nos decía nuestro hermano Pacho, morir mueren los olvidados y aquellos que se les llena de pasto la sepultura, ¿no? Y aquí él se había inmortalizado en vida ya, ¿eh? El brujo se había inmortalizado en vida, porque con una gran trayectoria, pero gran trayectoria, ¿y qué voy a decir yo, no? ¿Qué voy a decir yo? ¿Quién no lo conoció al brujo? En cuántas y tantas, y muchas. Beatriz Escoreca, pero ¿cómo le va? Buenas noches, de General Lavalle, mis condolencias para la familia de don Manuel Rosa. Muchísimas gracias, Beatriz Escoreca. Y bueno, por ahí, el Huguito Goñi, buenas noches, hermano, dice. Bueno, pero primero tendría que saludar muchísima gente, pero muchísima gente. Vasquito Bernal, ¿cómo andás, hermano? De aquella linda zona de Coronel Vidal. Leo, ¿cómo estás? Leonardo Acosta, gracias. Gracias por estar ahí, che. Muchísimas gracias, hijo. Marquito Rogeri, ¿cómo andás, gran cantor? Marco Rogeri, querido. Negro Lima, Néstor Negro Lima, ¿cómo andás, hermano? Abel Pérez, buenas noches, Abel. Se nos fue Manuel al cielo. Seguro que se fue a hacer alguna parada india. Abuelito querido, dale, te mando un abrazo de poncho abierto. ¿Y quién va a montar ese potro después de haberlo parado, haber hecho la parada india? A ver, si no es el más morroso, hermano. ¿Quién no lo va a hacer? Por favor, por favor. Rodolfo Junco, ¿cómo andas, hermano? Pido mis disculpas porque muchas vivencias compartidas y me duele, pero lo tenía que hacer al programa. Lo tenía que hacer. Miguel Ángel Martín, ¿cómo andas, hermano? Desde Olavarría, ¿sí? Pablito Miranda, ¿cómo andas, querido? Marcela Silvina Pereira, es un gusto saludarte. Beatriz Escoreca, de General Lavalle. Marquitos Baigorria, ¿cómo andas, Marco, hermano? ¿Todo bien? Lili, ¿cómo andas, Lili Rodríguez? Un abrazo para vos. Claudia Martín, Ricardo Costilla, desde El Trébol, Santa Fe. El abrazo para vos, Ricardo querido. Huguito Goñi, Polaco Pereira, hermano, Polaco. Se nos fue un patriarca, hermano. Un patriarca que dejó mucho, pero mucho, mucho, mucho, dejó mucho sembrado, sembró muchísimo, y sembró muy bien, Mirta Medina, ¿cómo anda, hija? Un abrazo, un beso para vos también, y bueno, y a la familia, ¿no? A Lili, a Verónica, a las chicas, a las nietas, a los nietos, a los sobrinos, a los hermanos, a todos. Marcelito Usat, hola Belito, hola Marcelito, ¿cómo andas, hermano? Acá estamos, che. Juancito Sanabre, ¿qué haces, Juancho querido? ¿Cuántos se habrán quedado con ese decir tan bonito, ¿no? Ese tocar la milonga, tomando ni impresionante. Y esa voz potente que por ahí en este último talar que estuvimos, el para la noche, los payadores invitados especiales, hermano Mirta, Abel y Claudia, les mando un abrazo, Juancito. Hola, Abel querido, te mando un abrazo, otro para vos, hijo. Gracias Juancito Sanabre, gracias Mirta, de la misma manera. Susana, ¿cómo estás, Susana Galeano? Dale, te mando un beso grandote también para vos. Y bueno, saludar a todos los hermanos de Manuel, ¿no? En este momento tan difícil, ¿no? Pero no puedo seguir hablando. Sí, soy muy sincero y lo digo. Lo vamos a extrañar. Otro que vamos a extrañar, hermano, ¿eh? Pero no va a morir, ¿no? No, olvídate, ¿eh? Como el negro argentino Luna, morir mueren los olvidados.
y este loco lindo, a quien hizo lo que quiso. Él hizo lo que quiso de su vida, ¿no? Hizo lo que quiso de su vida y hizo lo que él quería hacer, ¿eh? Y lo hizo. Y bandeó el río de la... donde no estuvo el brujo Manuel Rosa, ¿eh? En Bacaría, Brasil, en Uruguay, en... pero por donde nombres que haya un escenario, bueno, gracias a Dios y la Virgen, que la fiesta del gaucho tuvo una iluminación muy linda, ¿no? De hacerle un reconocimiento en vida, cuando él todavía podía caminar y todo, reconocimiento en vida de que el escenario, el campo de jineteada, lleva su nombre, ¿eh? Manuel Rosa. Y con Gustavo Abello, porque buen paisano, tuvimos buenas cosas, lo jodíamos. Y le decíamos, no lo vas a vender, Manuel. Estábamos en la fiesta del gaucho cuando se le hizo ese reconocimiento en vida, porque homenajes son cuando la persona no está. Un reconocimiento como lo hizo la Fiesta Nacional del Gaucho en vida, me pareció espectacular. Graciela Coronel, hola, don Abel, dice, qué triste está. Noticia, dice, un fuerte abrazo a su familia y de parte mía y Alberto Zúñiga, pero muchas gracias, muchas gracias. Sí, es muy duro. Atento. Pero bueno, es la ley de la vida, sabemos que estamos de paso y Dios sabe el momento que nos va a llevar. Nadie tiene la vida comprada. Y gracias a ustedes, gracias a todos, gracias. Nuestra fiesta madre, la Fiesta Nacional del Gaucho, está coordinando la fiesta patria para este fin de semana. Seguramente algún reconocimiento, un homenaje, a este brujo que tanto hizo por Madariaga también, en cuantas y tantas fiestas. Macedo a todo campo, ¿cómo? Oh, Macedo daba su vida por Macedo, y le hizo una fiesta, Macedo a todo campo, y ¿por qué no? La van a volver a resurgir, ¿por qué no? En honor a este viejo brujo, campero, pero eso para mí no era brujo, lo que le sobraba era coraje, hermano, lo que le sobraba era coraje para estar sobre el lomo de los baguales, mucho conocimiento. Qué conocimiento. Y ya me salía a sentar a la par de él y nos conversábamos, pero mucho. Las primeras fiestas del Talar dormíamos los dos sentados en el auto mío. ¿Cómo no? Sí, señor. Enrique Acosta dice, hola, don Abel, mis condolencias a la familia de Manuel Rosa. ¿Cómo va, don Enrique? Un abrazo. Muchísimas gracias, don Enrique. Muchísimas gracias. El abrazo, pero de poncho abierto, como decimos nosotros, y como dice mi hermano Héctor, sí, un abrazo de dos vueltas. Sí, por ahí, vamos, que seguramente están de guitarreada, ¿no? Están de guitarreadas ellos. ¿Y por qué no? Mirá, los voy a juntar a los tres, al poeta, al protagonista y el hombre que canta esa milonga. Los tres se nos fueron de un galope al cielo y allí están Manuel Rosa, Pacho Esperón y Máximo Rosa, la leyenda del galloso. Voy con vos, Matías. Miguelito Ledesma, ¿cómo andás, hermano?

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Ay, barbaridad. Qué tremendo tema, por Dios. La leyenda de Galloso, ¿no? Y se juntaron los tres. Por Dios. Lorena Gutiérrez, gracias por estar por allí. Gracias, Lorena. Fabián Di Franco, muchísimas gracias, hermano. Huguito Goñi, Maxi Pins, ¿cómo anda esta gente? Miguel Ledesma, Gastón Danieles, ¿cómo están, che? Juan Carlos Cardoso, gracias, hermano. Tropilla los Forasteros de Don Juan Arredondo, muchísimas gracias también por estar por ahí. Che, Carlitos, Carlitos Juárez, Carlitos, un abrazo, loco. Un abrazo. Che, si le habremos floreado milonga, si le habremos floreado milonga con el yero al brujo, por Dios. Si le habremos floreado milonga. Y nos descolgábamos, que se nos quedaba, a veces se nos quedaba mirando el brujo, que se le iba la letra. Se le iba la letra, vos sabés. Y no era el primer cantor, que cuando nos juntábamos con el yero, a florear algún cantor, pero no. Lo íbamos hasta el suelo, hermano. Pero quedate tranquilo, no olvidate. A Pagot, mirá vos, me acuerdo. Mirá las cosas que vienen, ¿no? A la tropilla del recuerdo. Che, Marcelito Usac, condolencias a toda la familia y todo, María, gracias. Gracias, compañero. Gracias, compañero de radio y colega en lo que es los escenarios de Destreza Criolla. Que sé que me parece que el 24 van a estar, Marcelito, en Villarroche. Me parece que es Villarroche, ¿eh? Así que nosotros vamos a estar el 24, si Dios quiere, aquí en General Madariaga, con la fiesta patria, donde anda la comisión joven de la Fiesta Nacional del Gaucho, con Julián Castellanos, que es el presidente, y bueno, y hace unos años atrás se vino lo que es la fiesta patria en adhesión al 25 de mayo, ¿no? Y bueno, se va a llevar a cabo con qué, toma mansedumbre, prueba de rienda, de redomones y jineteada en la categoría grupa, categoría cuero tendido y un gran broche de oro en categoría encimera pelada. Polanco Pereira, ¿cómo estás, hermano? Sí, andamos medio el corazón con ojeritos, hermano. Sí, andamos medio con el corazón con ojeritos porque nos ha golpeado fuerte, che. Nos ha golpeado fuerte esta pérdida tan grande de este hombre con un gran conocimiento, hermano, por Dios. Polanco, hermano querido, el abrazo del poncho abierto para vos. Héctor José Roldán, Marcelito Duzat, el 25 van a estar, ustedes van a estar el lunes, entonces. Bien, nosotros vamos a estar el domingo, che, y por ahí capaz que nos hacen una disparada para saludarlos y estar ahí un rato con ustedes, che. Escuchame, Marcelito, te mando un abrazo grandote, y cuídamelo, mirá, che. Amoya, buen compañero, hermano, buen compañero, y en el escenario, con mucho respeto, que es muy lindo. Que descanse en paz el brujo. Mis condolencias a la familia Rosa. Gastón Danieles, ¿cómo andás, Gastón, querido? El plastero gaucho. ¿Cómo andás, Gastoncito? ¿Todo bien, hijo? El hijo del Barba, este es el Gastón, che. Así que les mando un abrazo de poncho abierto, de poncho abierto el abrazo que le llegue a aquella gente linda, che. Pero estamos, como te vengo comentando, allá en la banda oriental, cuando el Tata Ustierre le dijo, a ver, Manuel, si se le anima al moro, mamá, el que andaba entre los seis postros que había ese día, el más macaco, el más arisco de todo era el moro. Y el Tata Ustierre hacía cuenta que le había dado una orden, hermano. Si se le animaba, dijo, ¿para qué? Y le tiró por encima de dos. Iba por fuera. Sí, y se le quedó de cogotito. Se abrazó la mocha ese pingo, por favor. Jorgito, ¿cómo andas, Jorgito Barrales? Hola, buenas noches, ¿cómo estás? Vos, amigo,
desde Trenquelau, que te estoy escuchando. Gracias, Jorgito querido. Y por ahí cuántas y tantas anécdotas, ¿no? Che, tantas y tantas anécdotas de ese brujo que se ponía en las X4, agarraba la guitarra y le empezaba a dar más, ¿cómo? Por favor. Triste noticia, un abrazo a la familia, che. ¿Cuánto, hermano? ¿Cuánta gente? Que Ignacio Arias, ¿todo bien? Che, triste noticia, Héctor José Roldán, un abrazo a la familia. Conocí al brujo en el año 85, día que monté el zorro en Tres Arroyos, dice, él animó esa jineteada. En paz descanse, mandó a darle mis condolencias a la familia, Ignacio Arias, pero mirá, un abrazo, Arias querido, de los grandes, pero de los grandes de verdad. Che, ¿viste cómo es esto? ¿A quién no le tiró un consejo? ¿A quién no le tiró una palabra de aliento el brujo? Pero quédate tranquilo. Un amigo, el Manu Moya, ¿sabes? Un amigo, quédate tranquilo que lo vamos a cuidar. Che, Manu querido, por ahí no sé si te llegaron los saludos, pero de la gente organizadora de la fiesta del Portín, Tomás Guido, dándonos las gracias. Estuvimos trabajando juntos, che, estuvimos trabajando juntos este fin de semana allí por el Portín, y un gran compañero, che, un gran compañero, el Manu Moya, verdaderamente. María Herrera dice, hola, buenas noches, primo, dice, saludos a toda la familia. Hola, ¿cómo andás? ¿Todo bien, María? Bueno, muchísimas gracias, hija, muchísimas gracias. Por ahí, estas cosas que no pensamos, ¿no? Así que, ¿qué va? Por ahí tengo para contarte, che, que se viene una fiesta muy linda, se viene una fiesta muy linda. Dolores se va a vestir de fiesta. Dolores se va a vestir de fiesta el 2 de agosto, ¿eh? La familia Cabrera, don José Cabrera, nos ha estado llamando, y bueno, y se viene con una jineteada, che, para el 2 de agosto, si Dios quiere y la Virgen, ahí vamos a andar. Ahí vamos a andar en Dolores, si Dios quiere, el 2 de agosto, ¿eh? El 2 de agosto, donde va a haber jineteada por equipo, che.

algo que me decía don José, que va a haber un primer premio para aquellos que por ahí se cayeron los dos primeros compañeros, ponerle la categoría grupa y la categoría clina, y queda el cuero tendido y la categoría basto, va a haber premio para el primero, ¿eh? Para el primero va a haber un premio, así que, y después, bueno, premio al equipo, ¿no? Y después va a haber premio al equipo campeón, al equipo ganador, digamos, ¿no? Che, pero esto no es todo, ¿sabes por qué? Porque, como te venía diciendo, va a ser por pueblo, ¿eh? Por pueblo, como te lo vengo comentando, pero esto es por ahí un aderezo de todo esto, ¿no? Pero la frutillita del postre, hay dos montas especiales, hermano, ¿eh? Dos montas especiales. Una es el matrero de la tropilla, che, de la tropilla Los Tuyuceros de Cacho Aldá, que baja de aquí, de General Madariaga, para ser montado por un joven jinete, che, de los pagos de Maipú, en categoría grupa, Mateito Bunzueta, che, va a estar montando el matrero de Cacho Aldá. Y el otro padrillo, che, el vengativo, va a ser montado por otro joven de aquella zona de Bransen, ahora anda por aquella zona de ahí cerca de Dolores, por ahí anda, che, el Joel Domínguez en categoría clima. Mamita, mirá que dos montas especiales se ha tirado don José Cabrera y familia, por esas mismas cosas. Quería contarte, el 2 de agosto, si Dios quiere, y el 7 de agosto vamos a andar acá en General Mariana con la fiesta de las escuelas rurales, che, que la fiesta de las escuelas rurales es auspiciada por Cabaña El Mojón, de don Roberto Dick. Bueno, ahí estamos, che. Hola Marisa, ¿cómo está? Hola, buenas noches, primo. Dice, saludos a Claudia. Bueno, muchas gracias, hija. Muchas gracias. Y aquí estamos. 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Y bueno, y te tiro, 7, 8 y 9 de agosto, la gran fiesta de las escuelas rurales, que se viene con todo, y pues se viene con todo, así que por ahí, y ya anda caminando la rifa, ¿no? La rifa entrada para los 3 días, ahí anda caminando, que vale 80.000 pesos los 3 días, pero ya se hizo un sorteo de 1.000.000 de pesos y salió. Y se viene el próximo sorteo por pago contado el 20 de junio, el Día de la Bandera. Se rifa una moto 0 kilómetros, pero el tercer sorteo es el 18 de julio, che. El 18 de julio, con la segunda cuota paga, participa por 1.000.000 de pesos. En el sorteo final, el sábado 8 de agosto, se sortea un auto 0 kilómetros, che. Son 2 números por boleta, son 2 cuotas de 25, una de 30, che. Ahí anda coordinando todo esto, lo que es la rifa entrada, lo que es la fiesta entera, Paulo Rodríguez. Te podés comunicar al 22-67-44-93-90, 44-93-90. Y bueno, como te vengo diciendo, nosotros vamos a estar en lo que es la pialada, junto con Tati Córdoba, mi hermano, che, el corazón, Tati Córdoba, y Edison González, este hermano oriental que baja, un uruguayo, por primera vez a la fiesta de las escuelas rurales, para estar, che, relatando la pialada. Mirá qué grande, che. Pollito Herrera, ¿cómo andas? Mario Toledo, buenas noches, Abel, mis condolencias a toda la familia, que en paz descanse, Manuel, siempre lo vamos a recordar, Marito, querido. ¿Y de qué manera lo vamos a recordar? Por favor, porque vos, Mario Toledo, sos otra de las personas también que han travesado mucho con él, que travesaron mucho, y el brujo travesaba con vos, vos travesabas con él. Qué cosa bárbara, por Dios. Pero sanamente, ¿no? Estas son las cosas lindas. Mario, Marito Toledo, te mando un abrazo de poncho abierto, hermano, para vos. Y gracias por estar. Gracias por estar, che. Ay, Dios, por favor. Qué cosa, ¿no? Qué cosa. Yo creo que el minuto de silencio va a ser poco, para homenajear al brujo, ¿no? Porque habría que largar un lote de postros, hermano, un lote de los postros chúcaros, como los que le largaban al brujo, y que algunos los correté dando vuelta el ruedo, hermano. ¡Ah! ¿Y quién no?
que apareciera aquel viejo.

lazo, aquel viejo lazo torcido, que le regalara a Carlos Isla, aquel viejo lazo que él tiraba como de 18, 20 brazadas. Oh, por favor, qué brazo, qué bárbaro. Mario, vos sabés muy bien que lo que estoy hablando es verdad, y cuántas cosas lindas, ¿no? Sí. Qué bárbaro. Lo dejamos con esto, no habría palabras para seguir hablando, ¿eh? De este ídolo para muchos, ¿eh? Para todos, con ese gran conocimiento, por favor. De un galope, no, vamos, me voy de un galope a los estudios, donde lo tengo ahí a Matías, que se nos va a desgajar seguramente con algún otro tema del Brujo Manuel, porque esta noche es especial, esta noche, este 21 de mayo, no nos vamos a olvidar por mucho tiempo, y no creo que nos olvidemos nunca. Para vos, de un galope estoy con vos, Matías.

dos tigres frente a un paisano, hermano. Un tigre frente a un paisano. Mamá, qué cosa. Qué topada, por Dios, pues. Estaba haciendo los floreos de la jineteada junto a Don Néstor Mito Vivo. Esa fiesta fue una fiesta del ternero suspendida y yo estaba. Que estaba con la guitarra ahí en el escenario. Ay, se me escapó, dije, no acuerdo de por qué no noté. Che, bueno, un gran payador, hermano, un gran payador. Se me escapó ahora, perdón. Estábamos allí. Estaba el brujo también. Ay, Dios. Che, se crió en los montes, en la estancia del Cardal. Me sale un mármol en Palacio, pero no es. Bueno, escúchame, José Irungaray, ¿cómo andamos? ¿Todo bien? Sí, es Damián, Damián Semillosa, te mando un abrazo, hermano, también para vos. Ese día lo que fue, en la fiesta, ¿no? Lo que fue, impresionante ese día, che, impresionante, ¿eh? Pablito, ¿cómo andás, Pablo Viñami? ¿Todo bien, hermano? Dale, te mando un abrazo, Pablo. Che, escúchame, ese día con Encimera Pelada era tremendo verlo, fue tremenda esa copada, tremenda, histórica, creo, la de Oscar Torres en el Alma Endiablada, Tropilla el Cencerro, de Don Néstor Oneto, la vieja Tropilla, por favor, qué bárbaro, no, impresionante. No fue una fineteada larga, sino que fue con lo que tenía el reservado el Alma Endiablada, por Dios, esos que quedaba como una vela y se zambullía, con la potencia que tenía, y el hombre grande, muy grandote, Oscar Torres, con Encimera Pelada, esas piernas, por Dios, no, qué topada fue, por favor. Vos sabés que en un momento, cuando el caballo medio queda sentado, parece que afirmara la mano del rebenque en el piso, ¿no? Fue impresionante, y bueno, y la gente, sí, corrió todo el mundo corrió para él. Y bueno, y ahí se le descolgó el brujo con Pacho Esperón, esa bonita milonga, ¿no? Barbaridad. Chicos, yo tengo que decirle gracias a los auspiciantes, a todos los auspiciantes que nos siguen acompañando desde hace un tiempo hasta aquí, y esto es muy bueno. ¿Cómo andás, Mejo Camposano? ¿Todo bien, hijo? Che, como la empresa de Llamarada de Damián Pastorino, muchísimas gracias, hijo, muchísimas gracias, Damián Pastorino. Como la cuchillería El Tata del Paulo Arpone por aquella zona. Oscar Torres, querido, no estoy mintiendo, hermano, Paulo Arpone, mirá, Oscarcito, el gusto, pero más que grande, de saber que estás del otro lado, Oscar, viste cómo son las cosas, Pablito Arpone, ¿cómo estás, Abel, querido amigo? Y acá estoy, pero muy dolido por la muerte de nuestro hermano Manuel, y, pero bueno, hola Abel, ¿todo bien? Mis condolencias a la familia de Don Manuel. Gracias, José, querido, gracias, hermano. La tía Ida, pero ¿cómo anda, Ida? ¿Todo bien? ¿Cómo está Mar del Plata? ¿Cómo está el tío? ¿Cómo anda? ¿Todo bien por ahí? Che, mirá lo que es la vida, ¿no? Por ahí, recordarlo al brujo de la mejor manera, y qué mejor, un tigre frente a un paisano, y qué verso, por favor, y el decir de Manuel, y lo tenemos ahí, a Oscar Torres, por favor. Oscar, un abrazo de poncho abierto, hermano, de poncho abierto, y me acuerdo ese día, ese día estaba con el Cholo y Bernardo, Oscar, el petete que andaba ahí a la vuelta, che, no me olvidaré nunca más, no, por favor, que me olvidé de esa fiesta, y cuando fue esa monta en la rueda, como lo estaba explicando ahí, el brujo, por favor, nada.
Oscar, buenas noches, Abel, gracias por recordarme y a la familia del brujo, Manuel, mis condolencias. Ay, hermano querido, vamos que morir muere lo olvidado, morir muere lo olvidado y el brujo se inmortalizó, en todas sus grabaciones, en toda su trayectoria, y va a quedar siempre en los amigos y en las personas que lo conocieron. Aquellos que tuvieron un cachito de trato con el brujo se van a acordar siempre, porque siempre tenía algún dicho. Bueno, en mí está siempre, veo un caballo lazán de frente abierta, como dijo mi hermano Manuel Ross. Siempre lo digo, y digo, y lo dijo mi hermano Manuel Ross, de frente abierta, una lazán de frente abierta, ¡ah! En la lazán a la cara. Casi Lugoni, hola amigo, un abrazo enorme. Mi condolencia a toda la familia. Saludo a Oscar Torres, gran paisano, pero quédate tranquilo que está ahí. Está ahí atrás tuyo, Casi Lugoni, con los pagos de Pirán, Casi querido. Te mando un abrazo, hermano, de Poncho Abierto también para vos. Barbaridad. Qué cosa, ¿no? Che, a mis auspiciantes les doy las gracias, mirá, como le estaba diciendo, a Pablito, a Pablo Arpone, que es nuestro platero, el Cuchillo Criollo de Alpaca, de Mar del Plata, les damos las muchas gracias. 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que les damos mil gracias a todos, a todos ellos que vienen acompañando este fogón, a la Barbería El Chango, de Lugo Bustamante, por los Juegos Mar del Plata, también le damos mil gracias, Chango querido. 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impresionante, hermano, impresionante, la maderera, el castor. Así que bueno, por ahí yo, el corazón está bastante golpeado, y bueno, pero vamos a seguir adelante un pedacito más, porque el sábado vamos a estar charlando, el sábado está más tranquilo, el sábado a la mañana, después de Tati Córdoba, vamos a ver si podemos charlar con Marianito Moreno, con los chicos que andan coordinando, todo lo que es la mansedumbre, todo lo que anda, lo que es la prueba de rienda, que va a haber, si Dios quiere, este fin de semana en Madariaga, en la fiesta patria que organiza la Fiesta Nacional del Gaucho, donde vamos a estar en los relatos de este querido y compañero, amigo de los pagos de Balcarce, así que Cristian Méndez, y de esta manera estaremos, estaremos allí en nuestra fiesta. Pero el sábado, vamos a ver si por ahí tenemos las palabras, o por ahí hablamos con el presidente de la fiesta, ¿no? De nuestra fiesta madre, que 11, 12 y 13 de diciembre cae con todo, ¿no es cierto? Cae con todo en el mes de diciembre, nuestra fiesta madre, donde ya anda una rifa entrada, rifa entrada con dos números por boleta, pagadera en 10 cuotas de 15 mil pesos, y todos los meses juega un auto, todos los meses juega 3 millones de pesos. En el mes 7 está jugando un auto 0 kilómetro, y en el mes de diciembre, en el último sorteo ante escribano público, se va a sortear otro auto 0 kilómetro. Además, en la entrada para los 3 días de fiesta, Manuel, los 3 días de fiesta, 11, 12 y 13 de diciembre, General Madariaga se viste de fiesta en las 54 ediciones, Manuel. Mami, mirá qué bárbaro. Y por ahí, como venimos comentando, también tenemos lote de fiesta, ¿no? Lote de fiesta, y que vamos a andar allá por la fiesta del mejor reservado que se viene con las 43 ediciones, con las 43 ediciones de la fiesta
del mejor reservado, 42, son, no, 43 ediciones, son las fiestas del mejor reservado, que planta el Centro Nacionalista Gaucho de Madariaga, así, en su anfiteatro que tiene, un anfiteatro de jineteada con tribunas, luz, impresionante, así que ahí vamos a andar también, che, que ya rifó un auto con la primer cuota, con los 30.000 pesos te rifó un auto, con la segunda cuota paga otros 30.000 pesos, te va a sortear otro auto más, che, la fiesta del mejor reservado, che, y en el sorteo final te va a estar sorteando otro auto, 0 kilómetros, 3 autos tiene, che, ya sorteó uno, es que lo sacó una joven de los pagos de Macedo, la señorita Kenny, bueno, se ganó un auto 0 kilómetros, Tomás, ¿qué más te puedo decir con 30.000 pesos? Y ya me tiraron que están las motas especiales, ya están las motas especiales, pero me van tirando de a poquito, pero le estuve chumbeando ahí, che, baja uno de los grandes, tengo uno de los muy buenos, tengo la categoría clina, el ganso del Tropilla Los Bonitos, de Néstor Sosa, que baja de La Plata, che, para ser montado con el campeón solidario, uno de los grandes jinetes, yo creo que si no es el número uno, está entre los primeros cinco, el Joaquín Griollo, hermano. Joaquín Griollo va a estar montando el ganso de la Tropilla Los Bonitos, Néstor Sosa, mamita, qué monta especial, por Dios. La otra, che, un reservado que viene haciendo cosas extraordinarias, lo escenario de jineteada, che, baja desde aquella linda zona de Cacharí, Tropilla Los Orientales de Pedro Leite, baja nada más y nada menos, lo va a estar montando otro gran campeón en la categoría que lo ponga, che, qué grande, Ramoncito Córdoba, el hombre de Arroyos Leyes, Santa Fe, baja a estar montando el polvorín de Pedro Leite en categoría basta con el señor mamá. Hay una monta que no chupé el caballo, pero es Pedrito Galeano, la otra monta especial, no sé qué pingüe le van a dar, escúchame, pero sí te cuento y te digo, que ya tenemos las montas especiales, y bueno, y después seguramente se van a venir con las clasificaciones del talar, todo esto, ¿no? Todo esto lo que encierra la magia grande, ¿no? La magia grande que tiene el talar en lo que es convocatoria de los de las juntadas grandes, de potros que pasan a ser redomones, y ya faltará, van a llegar más que corriente, che, con los 90 días de doma, pero con varias carreras ganadas, con varias clasificaciones, por distintos lugares, clasificaciones, che, bueno, por ahí te quería contar esto, pero lo dejamos ahí, sí. El sábado te sigo contando mucho más. Quedan en muy buenas manos, quedan en muy buenas manos de mi compañero, donde lo tengo allí por los estudios de la 1420, Matías el Pollo y Varela. En él voy a quedarme. Mis condolencias a la familia, a los sobrinos, a los hermanos, a los tíos, del brujo, de nuestro brujo, que nos ha dejado físicamente, pero que quedó en el corazón de muchos, pero quédate tranquilo, en el corazón de nosotros está. Gracias, Matías. A ustedes, linda gente, nos vemos el sábado a partir de las 8:30 de la mañana, de las 8 a las 9, de 8 a 9 y media estamos, si Dios quiere y la Virgen, el sábado vamos a tener la charla, con los chicos de Girón Gaucho, que se vienen con sus peñas también, por favor, que vienen a Nornelson, donde va a estar la F. Echemendi, van a estar los Echemendi, va a estar Diamante 2, va a estar Cristian Faría, che, un gran patio bailable, vamos a estar charlando con todos el sábado a la mañana, después de Tatis Córdoba. Gracias, Aldo Rufino Espitarte, por el espacio, y seguimos en este fogón imaginario en las manos de Matías del Pollo Varela.

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0: Hola, hola, ¿qué tal? ¿Cómo le va? Muy, pero muy buenos días, ¿eh? Bienvenidos a esta jornada de viernes, ¿eh? Hoy es viernes y tu cuerpo lo sabe, como siempre decimos, ¿eh? Y más de cara a un fin de semana largo, ¿eh? Un fin de semana que, con motivo del feriado del 25 de mayo, no vamos a estar el próximo día lunes, ¿eh? Ya le estamos avisando por anticipado, ¿eh? Como es de suponer, ¿eh? Poniendo en marcha este programa por esta casa, CNM Radio 93.3, la operación técnica de Darío Luján, que también puede estar siguiéndonos por las redes, por el Facebook de la radio de CNM Radio, la página de Central de Noticias Madriaga, y de quien les habla, Carlos Daniel Púa. Además, también la posibilidad del aire de AM 1420, Radio General Conesa y FM Tordillo 106.1, allí desde los estudios centrales, Matías Varela recibiendo nuestra propia señal de streaming para poder llegar a gran cantidad de hogares, lugares de la zona que se acompañan con la emisora más campera del sudeste de la provincia de Buenos Aires, ¿eh? Que vamos hasta las 8 de la mañana con este programa, La Voz del Campo, hoy con mucha información, un programa cargadito de informaciones, así que vamos a ir ya con lo que es la apertura habitual a través de los datos actualizados del tiempo.
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0: Nada de frío que hace en este día viernes, tenemos 6 grados 5, 6 grados y medio la temperatura. Todavía oscuro, por supuesto, el sol que sale allá por las 7:30 de la mañana, pero con anuncios de una jornada algo soleada, no tan fría como hemos venido teniendo estos días previos, mayormente con nubosidad. Bueno, hoy algo vamos a tener de jornada soleada, una máxima que va a ir hasta los 12 a 13 grados, de estos 6:30 que tenemos en estos momentos. Para mañana 7 grados, mañana sábado 23, 7 grados, 13, 14, mayormente con nubosidad. El domingo bueno y soleado, con 7 grados mínima, 15 a 16 de máxima, con buen tiempo entonces todo el fin de semana y los próximos días también, lo que es la próxima semana, también sin anuncios de lluvia a la vista, El día lunes 25... también muy bueno, la jornada soleada, con 7 grados, 7, 8 grados de mínima, 16 a 17 de máxima. Es sin duda un muy buen fin de semana que tendremos para disfrutar de todo lo que se está anunciando aquí.

0: Aquí en general Madariaga y la zona, distintas actividades.
1: Presenta el ingreso de hoy al mercado agroganadero de Cañuelas. Diuma y Segvi consignatarios.
0: Mercado de Cañuelas que tiene hoy en este último día de operaciones, donde el lunes no va a haber actividad, han encerrado 6.133 cabezas. Le decía, con mucha actividad de cara al fin de semana, ya que la Fiesta Nacional del Gaucho anuncia su fiesta patria, su jineteada patria, que hemos venido comentando. Bueno, vamos a estar haciendo el repaso de todo lo que es la programación. Nos han hecho llegar también la lista de lo que será la prueba de mansedumbre. ¿Quiénes van a participar? Ya teníamos el broche de oro. Hablábamos con Mariano Moreno anoche. Si estaba dentro de sus posibilidades, debemos tener una comunicación, vamos a ver, pero está todo tal cual lo venimos anunciando. Todo el programa a desarrollarse este domingo aquí en la chacra de la Fiesta Nacional del Gaucho. También el día lunes 25 de mayo, la fiesta que se va a llevar a cabo allí en el almacén, en el boliche Juancho. Allí la familia Padrón, que los está invitando, convocando también para este menú patrio con empanadas criollas, locro, pastelitos y demás. Vamos a estar hablando con Alcides, seguramente con Ezequiel, perdón, siempre digo Alcides, que era su querido padre, a través de tantos años que tuvimos la oportunidad de encontrarnos en cada uno de los remates de aquí de ferias número uno. También, bueno, por supuesto, la cartelera de remates, todo lo que se viene para esta última semana de mayo, que será la próxima, y con una cartelera extensa para el mes de junio. Se suma una nueva consignataria de comercialización de haciendas aquí en General Madariaga con casilla en el mercado de Cañuelas. Vamos a estar hablando también de eso, quiénes son sus representantes aquí en General Madariaga, que ya han comenzado prácticamente a comercializar. Esto y mucho más que vamos a compartir junto a Darío, que le decimos muy buenos días.
2: Muy buenos días, ¿qué tal? ¿Cómo andan? ¿Todo tranquilo? Buen viernes.
0: Buen viernes, encarando un fin de semana con mucha actividad. Bueno, yo dije más o menos lo que se anuncia, pero usted también tiene lo suyo.
2: Tenemos la peña, también la peña.
0: Sin duda, la peña de peña aniversario el día sábado, así en el Centro Tradicionalista.
2: Así es, así es. 20-30 horas más o menos el horario de comienzo, y bueno, va a venir, creo que viene Gustavo, ¿no?
0: Va a estar, vamos a estar con bien. Gustavo Luján, así que
2: los detalles los va a tener él, los últimos detalles.
0: Así que tenemos 3-4 notas, sí, y muchas informaciones para...
2: Iba a decir, mañana una madrugadita nublada, porque no se ven estrellas.
0: Todavía no está todo como cubierto, pero sí, no hay anuncios de lluvia y no hace mayormente frío. Decir, bueno, ni tampoco hay humedad, un clima medio raro, porque decir, bueno, no hace frío porque hay mucha humedad, pero la humedad por lo menos no se percibe, debe estar seguramente. Yo me guío mucho por el tema de las veredas y del asfalto, ¿no? Está todo realmente muy, muy seco.
2: Muy bien, y bueno, el saludo para los que ya se están comunicando. Mario desde Pinamar, que nos dice que está muy tranquilo, 7-8 grados en Pinamar. Después Andrés, que nos dice, por ahora el fin de semana viene tranquilo, las rutas
0: muy tranquilas.
2: Muy tranquilas. Bueno, veo que siempre dicen, bueno, se toman
0: ya desde hoy viernes comienza, ¿no? Aparentemente, bueno, o por clima,
2: hasta
0: o por
2: ahora
0: situación económica y demás. También anoche se llevó a cabo el sorteo de la rifa de las tres viviendas. Una de ellas quedó aquí en Madariaga. Una de ellas quedó aquí en Madariaga. Ya vamos a estar también con esa información, el listado de las tres localidades distintas, y una de ellas aquí en nuestra ciudad. También el anuncio importante ayer por parte del gobierno fue la tan comentada y ansiada y pedida baja de retenciones, ¿no? En parte no es que la sacaron, sino, bueno, la baja de retenciones para el trigo y la cebada del 7,5% al 5,5%, y también con algunas novedades y algunos anuncios para lo que será la soja, pero para el 2027. Esto y mucho más que vamos a compartir, y sin dudas también, ya lo vamos a hacer desde entrada, una información que lamentablemente se conoció ayer en el transcurso de media mañana, ¿no?, antes del mediodía, con lo que fue la partida del querido Manuel Rosa, de aquí, de nuestra ciudad, hombre realmente conocido, quien nos lo trató, bueno, hombre de milongas y demás, animador, que nos representó en tantos lugares, ¿eh?, en el Uruguay, estuvo en Francia también, bueno, ni hablar, en los festivales de Jesús María en años anteriores, así que bueno, y que hoy da cuenta el diario El Mensajero de la Costa, que dice: adiós al brujo, se fue Manuel Rosa, un sembrador de milongas y cultura popular. Lamentablemente nos dejó un exponente, un referente ineludible de nuestra música popular, Manuel Rosa, conocido con el cariño y el respeto de todos como el brujo. A los 81 años de edad falleció este jueves, dejando una huella imborrable en el alma de nuestra tierra, ¿eh? Ahí estábamos escuchándolo, ¿no?, de cortina de fondo.

0: Exactamente, bueno, y con lo que fue su parada india que realizó hace varios años, que lo hacía de forma tan, tan natural. No sé si usted las alcanzó a ver alguna de ellas.
1: Sí, lo pudimos ver en esa destreza. La
0: Exactamente.
1: verdad que sí. Bueno, el saludo a los familiares, a sus hijas, a sus hermanas, hermanos, sobrinos,
0: Toda la
1: sí,
0: familia,
1: toda la
0: familia muy
1: familia.
0: numerosa, y bueno, todo lo que es así la zona de Macedo, donde realmente él siempre,
1: El
0: siempre
1: imán.
0: habló, el
1: El
0: imán
1: imán de
0: de
1: Macedo.
0: Macedo, así que
1: Sí.
0: sin duda las condolencias para toda su familia, y que sus restos fueron sepultados en el día de ayer, a las 5:17 horas, a las
1: Así
0: 5
1: es.
0: de la
1: Un
0: tarde.
1: familiar para ellos, pero para Madariaga culturalmente un grande se fue. Es así, porque bueno, después de, creería yo, con mi respeto a todos los demás, después de Argentino Luna, a gusto personal, venía Manuel. Es así,
0: Realmente,
1: es
0: ¿no?
1: así, porque el hombre también, Macedo, Madariaga, siempre
0: Siempre
1: adelante,
0: lo tuvo a
1: siempre,
0: flor de labios,
1: siempre,
0: ¿eh?
1: siempre.
0: Nunca dejó de mencionar la ciudad, y el pago ha sido donde había nacido y donde realmente le había dado tantas alegrías y satisfacción, y bueno, que había hecho trascender también al lugar. Así que el respeto, y que lo vamos a seguir recordando siempre, por supuesto. La semana pasada había sido su cumpleaños, el día 12 de mayo, sus 81 años de edad, ¿eh? Y que aquí la fiesta nacional del gaucho, lo que es el escenario del campo de jineteada, lleva su nombre, ¿eh? Justo en este fin de semana que tiene la actividad, la fiesta, así que el nombre de Manuel Rosa que llevaba. Lo sabíamos ver ahí una bandera, que era lo que realmente identificaba al escenario,
1: Así es, sí.
0: al palco de así de transmisión, que está en el predio precisamente, ¿eh?
1: Nació en un mes patrio y se fue en un mes patrio.
0: En un mes patrio,
1: Es
0: exactamente,
1: así.
0: sin dudas, ¿eh? Bueno, vamos a ir presentando la carpeta publicitaria. Hoy tenemos mucha información, queremos cumplir con todo, así que comenzamos.

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Muy bien, pasaron 49 minutos ya desde las 6 de la mañana. Le decíamos que anoche se llevó a cabo ya lo que era el segundo y último sorteo de las viviendas Roca, esta rifa que costaba 7.500 pesos, que ya se nos habían agotado hace algunos días. El primer premio, el 6.680, le correspondió a Mario Barragán, de la localidad de Lezama, es una de las viviendas. Segundo premio, el 8.501, Raúl Castillo, de la ciudad de Dolores, otra vivienda. En realidad eran los tres premios igual, primero, segundo y tercer premio, tres viviendas. El tercero fue el 2.517, que le correspondió a Giselle.

0: Las Mejías, ¿eh? De aquí, de General Madariaga. Ahí están los tres premios, entonces, de la vivienda, de la rifa que coordinaba Aldo Aspitarte, ¿eh? Poniendo punto final, y que ya en próximos días, en la primera semana seguramente del mes de junio, ya va a estar en la calle la rifa, la supermillonaria que hemos venido mencionando, ¿eh? Así que punto final para lo que fue eso, ¿eh? También, que no sé si le dije, vamos a estar hablando con la farmacéutica de Madarfam, la farmacia de aquí de General Madariaga, pasada a las 7:10, 7:15 de la mañana, para, bueno, un poco conocer un poco más, y también con alguna información, alguna invitación que nos va a hacer la propia profesional Karina Lucero, la farmacéutica de Madarfam, que va a estar hablando con nosotros. Pasada las 7:10, 7:15 de la mañana, ¿eh? Pero este fin de semana todos los caminos conducen aquí a lo que es el predio de la chacra de la Fiesta Nacional del Gaucho, ¿eh? Gracias a Mariano Moreno, el coordinador, que nos dice de que ya estaba partiendo para el campo, que no iba a poder acercarse precisamente, pero está todo en pie. El programa que hemos venido desarrollando, que va a comenzar tempranito ya con la revisada de los potros, en este caso a cargo de Lucas Magaldi y Juan Leiva, que son los coordinadores de la prueba de riendas. Van a comenzar a revisar los potros para luego de la prueba de mansedumbre estar precisamente ya en lo que es el inicio de la fiesta, que va a comenzar con la prueba de mansedumbre. Y estos protagonistas, que son los que se han anotado, nos hacían llegar en el día de ayer precisamente. Presentamos a los participantes de la esperada prueba de mansedumbre, donde jinete y caballo demuestran trabajo, confianza y dedicación en cada presentación, ¿eh? ¿Quiénes son los que van a estar? Son 12 participantes, ¿eh? 12 participantes: Juan Chillo Gómez, Darío Pérez, Cristian Funes, Leo Pavón, Fabricio Maldonado, Julián Boudi, Javier Zacaría, Toto Dalponte, Bernie de la Serna, Tomás Goroso, Nicolás Arberas y Emiliano Palavecino. Ellos son los que van a estar participando en la prueba de mansedumbre el día domingo 24. Una jornada para disfrutar nuestras raíces, la pasión gaucha y el amor por los caballos, ¿eh? Eso es lo que dice la información por parte de la Fiesta Nacional del Gaucho, ¿eh? Una vez que finalice esta prueba de mansedumbre, se va a continuar con lo que es la jineteada. La prueba de rienda, 6 tambores a 8 metros, con 1.900.000 a repartir. 6 tambores a 8 metros, como le decía, y ya luego va a venir el almuerzo seguramente, y en horas de la tarde, ahí arrancando tempranito, las tardes ya son mucho más cortas, 1:30 seguramente, lo que será la jineteada en la categoría grupa, con 40 reservados, 3 millones de pesos en premio a repartir. Luego la jineteada en categoría cuero tendido, también con 40 reservados, el mismo premio, y el broche de oro en categoría encimera pelada, con 12 reservados y 2 millones a repartir. ¿Quiénes van a estar en ese broche de oro, jinete y caballo? Franco Otegui en el poncho de Negro Barrutia, Rodrigo Torre en el Buen Provecho de Fernando Neto, Carlitos Lali en la gaucha de Chocho Galeano, Chino Oliva en el caudillo de Cacho Rodríguez, Beltrán Martiniano en la mendiga de Horacio Chupita, Juan Cruz Monje en La Esperanza de José Tabela, Néstor Galeano que va a ir en La Villerita de Rubén Iglesias, Brian Gómez en un reservado de Carlos Isla, Héctor Subiaurre en La Curandera de Martín Mesanza, Pablo Contreras en La Estrellita de Roberto Suárez, Alexis Abayay en La Chilindrina de Pocho Jiménez, Juan Vázquez en La Mirada de Rodrigo Tor y Nahuel Cabrera en La Espina de Juan Arredondo. Ese es el broche de oro de Encimera Pelada, que es con lo que va a estar cerrando el espectáculo de jineteada, ¿eh? Y el cierre ya definitivo, una bailanta ahí mismo en el predio, en el campo de jineteada, con la presentación de Manu Moya. Va a haber servicio de cantina, parrilla durante todo el día, ya desde tempranito, la animación a cargo de Cristian Méndez y Héctor Abel Luján, en la coordinación de Mariano Moreno. El valor de la entrada, 15.000 pesos, entrada general 15.000 pesos. Los socios van a ingresar gratis, como todos los espectáculos que tiene ese beneficio el socio. Socios gratis este domingo en el predio, en la chacra de la Fiesta Nacional del Gaucho, allí en Rivadavia y Caseros. Esperando sin duda una linda jornada, por lo menos no sin lluvias, que es lo que se está anunciando, por ahí un poco más fresco, pero durante la tarde, que se ponen tardes medianamente agradables y soleadas. Todo eso para lo que será aquí en la chacra de la Fiesta Nacional del Gaucho este domingo 24 de mayo.
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0: 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Muy bien, la cartelera de remates. En este caso, hoy el remate televisado de la firma Colombo y Magliano, remate por streaming de la página de Colombo y también por la pantalla de Canal Rural. Ya para la próxima semana, el jueves 28, Sáenz Valiente, Bullrich y compañía en Castelli a través de Guillermo Aristizábal. Mes de junio, que ya lo tenemos a la vuelta de la esquina, el martes 2, Sáenz Valiente, Bullrich en Ayacucho. El mismo día, martes 2, Egui Hermanos a través de Mengo Cervoni en Coronel Vidal. Miércoles 3, aquí en Madariaga, Piuma y Segui. El viernes 5, Pedro Ronchi en Coronel Vidal. El lunes 8, Daniel Blanco en la Sociedad Rural de Tordillo, que va por el segundo remate. El martes 9, Cabañas La Reforma de Severio Hermano a través de Consignataria Galarraga. Remate de cabaña, remate de otoño, con reproductores, vientres, tal cual está ahí en el audio correspondiente. Esto va a ser el martes 9, Sociedad Rural de Ayacucho. El miércoles 10, Sáenz Valiente, Bullrich y compañía, aquí en General Madariaga. El día jueves 4 de junio, Néstor Hugo Fuentes, en la localidad de General Hacha, un remate especial de vientres con más de 3.000 cabezas ya anotadas. Vamos a estar seguramente hablando ya la próxima semana con así o la Marticiera o integrantes de la firma Néstor Hugo Fuentes. También le comentaba de que se viene una nueva consignataria de haciendas aquí en General Madrid, que inclusive ya hemos visto a través de las redes parte de esa información y que ya ha ido operando precisamente. Se trata de consignatarias de Hacienda UMC, Negocios Agropecuarios, todo lo que es la comercialización de Hacienda Bovina. Tiene casilla en el mercado de Cañuelas, está dando remates televisados, está fundamentalmente un tanto más afianzada, más fuerte, por así decirlo, en la zona del litoral, pero aquí en General Madrid, que va a tener a sus representantes, como lo son Francisco y Miguel Valo, Francisco y Miguel Valo, los representantes de UMC, Negocios Agropecuarios, y que el próximo día miércoles, el día miércoles es 27, van a estar aquí en el programa junto al titular, el propietario de dicha firma, el señor Francisco Méndez Casariego. Francisco Méndez Casariego, que es el titular de la firma, juntamente con un poco presentando a sus representantes que ya están operando, nos decían esta semana, habían realizado algunas operaciones, algunos remitentes de General Lavalle para esta nueva comercialización, este nuevo desafío, este nuevo emprendimiento para los hermanos Valo aquí en General Madrid, que de eso estaremos hablando la próxima semana. Sacando flor de la tierra, recuerdos queridos. Vamos a cumplir una vueltita de comerciales porque ya vamos a tener la próxima comunicación.
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0: Muy bien, y continuamos cuando pasaron ya 8 minutos desde las 7 de la mañana. Le veníamos diciendo las distintas propuestas que hay para, de cara al próximo fin de semana largo. Una de ellas es lo que está invitando así la familia Padrón en el boliche de Juancho, y lo tenemos en línea a Ezequiel, al titular. ¿Cómo estás, Ezequiel? Buen día.
1: Hola, Carlos, buen día. Saludos ahí al equipo y bueno, a toda la audiencia.
0: Bueno, trabajando, ¿no? Como ya lo venís anunciando desde hace varios días, se acerca la fecha, este feriado, ¿qué? Feriado patrio, que felizmente va a ser con buen tiempo, por lo menos.
1: Sí, lo venimos siguiendo como siempre. Viste que nosotros dependemos mucho del clima, así que lo venimos siguiendo siempre ahí cortito y bueno, da lindo, por suerte.
0: No hay anuncios de lluvia, jornada fresca, pues seguramente, como es típica del mes de mayo, pero también han trabajado así, con miras a brindar un servicio acorde, y bueno, con una carpa que va a estar totalmente calefaccionada. Coméntanos, ¿cómo sería?
1: Sí, bueno, viste que nuestro salón es chiquito, y bueno, ahí estuvimos acomodando un poco el terreno y para tener la posibilidad de anexarle una carpa, y bueno, obviamente vamos a calefaccionarla como corresponde, porque dado ya la altura del año en la que vamos, estamos con los fríos intensos.
0: Exactamente, bueno, y una carpa que va a ser ahí seguramente a continuación mismo, o comunicando con el salón mismo de uno de los laterales, me imagino.
1: Sí, con el lateral que da a donde poníamos el escenario, que hacíamos, bueno, ahí armábamos el salón al aire libre, acomodamos el terreno, estuvo la máquina trabajando, así que ya emparejamos la pista, para el año que viene va a estar la pista bien bien parejita, y bueno, la carpa va a estar anexada al salón de la parte del costado.
0: Así que para poder disfrutar, y bueno, con, por lo que dice aquí en la información, 100 lugares que seguramente se van a completar fácilmente, porque cada vez que ha convocado así el lugar ya tradicional, boliche de Juancho, siempre ha tenido la respuesta por parte del público, de los comensales, de aquellos que quieren ir a pasar una linda jornada.
1: Por suerte nos vienen acompañando bastante bien. Ya bueno, ya queda casi la mitad de esos 100 lugares. También bueno, es un fin de semana donde hay amplia gama de eventos. Por suerte está muy cargadita la agenda, así que pero no estamos tranquilos de que se va a completar entre hoy y mañana, seguramente, como nos tienen acostumbrados ya. También la gente especulando un poco con el clima, pero no, estamos seguros que vamos a estar bien. Así que bueno, y al que no pudo todavía, le recordamos de reservar, porque después viene sobre la hora y claro, lamentablemente no tenemos dónde ubicarlo.
0: ¿Dónde ubicarlos y demás? 30.000 pesos es el valor de la tarjeta, que incluye todo lo que es, bueno, así empanadas, el tradicional locro, los pastelitos. Esto es sin bebida el valor de esta tarjeta, ¿verdad?
1: El valor de la tarjeta es sin bebida. De entrada vamos a servir empanadas criolla. Después viene el tradicional locro. Y bueno, de postres son los pastelitos tan buenos que servimos siempre. Sí. Y a su vez, bueno, está incluido, obviamente, el derecho a espectáculo. Te comento que va a estar Luis Monserrat, Dani y sus criollos, como van a hacer un poco de chamamé para mover un poco las tabas. Y después va a estar un chico que está arrancando, que ya estuvo la peña pasada, que anda muy bien, que va a ser una gran promesa, teniendo en cuenta a Tobías Elor. Uh-huh. Y después nos va a acompañar la agrupación de Ayaité, una agrupación folclórica.
0: Exactamente, que también. Así que bueno, con todos estos números para realmente pasar una linda jornada, y bueno, especial para estar en un lugar protegido del aire libre. y poder escuchar la buena música y aquellos que sean gustosos también de poder bailar.
1: No, no, seguro, seguro, el baile típico nuestro siempre va a estar. Ojalá que, bueno, también acompañe un poquito el clima a la tarde, que se quiera acercar después del almuerzo, también para disfrutar del folclore, acompañarnos con el mate. La escuelita del paraje va a poner un stand para vender tortas fritas y chocolate caliente, que es a beneficio de la escuelita, y le dimos el espacio. Ajá. Así que a la tarde esperamos a la gente que nos quiera acompañar. Y bueno, que salga una jornada linda.
0: Que salga una linda jornada y de paso colaborar con una escuela rural como es la escuela número 6 del paraje Juancho y el Girín también. Aquellos que quieran hacer las reservas a este número que venimos mencionando, 2254-588442.
1: 84-82.
0: Ah, perfecto. Bueno, ahí tomamos nota entonces sobre este número para lo que sería el 25 de mayo, lunes 25. ¿Qué más queda para agregar, Ezequiel, lo que quieras remarcar?
1: No, bueno, queda la invitación hecha a todos aquellos que nos quieran acompañar. Ojalá salga una linda jornada patria y bueno, lo esperamos. Está en el boliche de Juancho.
0: En el boliche de Juancho, así tan cerca y bueno, con los caminos en muy buenas condiciones, que tanto del lado de General Madariaga como del lado así de la costa, viniendo por lo que es el camino de la zona de Dos Montes. Bárbaro Ezequiel, que sea una buena jornada y que el clima los acompañe y el público, por supuesto, también.
1: Seguro, seguro. Bueno, Carlos, gracias a vos siempre por difundir nuestros eventos y bueno, saludo a toda la audiencia y muchas gracias.
0: Muy bien, ahí estábamos con Ezequiel Padrón, el titular, invitándolos así para el boliche Juancho el próximo lunes 25 de mayo en horas del mediodía.
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1: Muy bien, 7:18 minutos y escuchando al querido y recordado brujo Manuel Rosa, que se nos adelantó la partida en el día de ayer, que lo han pedido.
2: Así es, sí, Cardo Salvaje. Bueno, el saludo para Martín Britos, y no sé si andará también José por ahí. Bueno, camino a Colman, dice, prendido a la radio, pasanos Cardo Salvaje del Brujo. Saludos, dice, bueno, el mensaje que nos hacen llegar. Ahí está, Martín, bueno, que tenga buen fin de semana, La Colorada.
1: La Colorada, exactamente, seguramente irán para algún evento por ahí tradicionalista como suelen andar, ¿eh? Muy bien, en este caso la comunicación, como le habíamos dicho, lo habíamos anunciado ya en el día de ayer, que íbamos a estar con la farmacéutica de la farmacia Madarfam, que ya hace prácticamente un mes que está aquí en General Madariaga comercialmente. El gusto de recibirla. ¿Cómo le va, doctora? Karina Lucero, muy buenos días.
3: Buen día, Carlos. Muchas gracias por la invitación. Buen día a todos los oyentes. Bueno, me invitaron para hablar un poquito. Espero que les guste el tema. Es algo muy, muy simple.
1: Exactamente. Le voy a hacer una consulta, no sé si está con manos libres, puede ser, o con el altavoz por ahí, porque sale como un eco en la comunicación. Si por favor le puede sacar, que en el caso de las comunicaciones, por ahí y a través de un pequeño delay puede entorpecernos. A ver ahí cómo la escuchamos ahora.
3: Ahí me escucha mejor.
1: Ahí sí, un poco mejor. Bueno. Karina Lucero, que es la farmacéutica, la responsable de Farmacia Madarfam, ya prácticamente casi a un mes de que están aquí en General Madariaga. Y bueno, coméntenos de dónde es oriunda y cómo llega precisamente, bueno, allí a Villa Gesell, a lo que es la farmacia del doctor Cornaló, y ahora aquí en General Madariaga.
3: Sí, yo vengo de San Luis. Hace 20 años me instalé en Villa Gesell. Y bueno, ahora llegué acá, a Madariaga.
1: Ya en Madariaga, y bueno, ¿cómo la ha recibido en estos prácticamente este primer mes de comercialmente aquí los madriaguenses?
3: No, muy bien, gente muy muy cálida, la verdad que perfecto.
1: Bueno, sabemos de que también esta semana tuvieron el día miércoles, que fue el primer turno, ¿no? La primera estada de turno, y bueno, que nosotros nos habíamos acercado por así como para hacer esta nota, me dijo, no, tengo que tratar de descansar porque esta noche tengo que estar. ¿Cómo fue precisamente ese primer turno?
3: No, muy bueno, movidito, pero bien, todo bien, muy respetuoso a la gente, todos con su recetita del hospital, muy correcto, muy tranquilo, pero bueno, hay que estar a la noche. Hay que pasarla de la noche,
1: bueno, la noche y durante el día, que hemos visto que con mucho trabajo, realmente cuando hablábamos con el propietario, que le decíamos seguramente que iba a andar realmente muy bien por la ubicación y bueno, una extensa parte del partido de aquí, del casco de la ciudad que tiene en ese sector, que era tan pero tan tan necesaria.
3: Sí, les entusiasma mucho, entran y bueno, es una novedad, ¿no? Se encuentran con una gran variedad de productos y llama mucho la atención la farmacia, así que es común ver mucha gente, además de que van a buscar su medicación con su recetita, también tienen como para pasear y ver todas las cosas.
1: Sí, realmente amplia, muy moderna y con gran variedad y bueno, como yo lo comenté aquí en el programa, por ahí sorprendido de ver algunos productos, el tema de los suplementos dietarios para los deportistas y demás, que hay así una exhibición muy, muy amplia y variada.
3: Sí, tenemos muchos productos a nivel deportista, a nivel dietario, bueno, además del servicio que yo ofrezco, de terapias alternativas, ¿no? Flores de Bach, preparados magistrales, homeopático, fitoterapia. Tenemos mucha variedad.
1: que usted es la responsable, y bueno, coméntenos qué es lo que tiene para ofrecer, y bueno, las bondades de cada uno de esos productos elaborados.
3: Sí, bueno, fitoterapia, todo lo que serían gotitas, ¿no? Gotitas que se toman con un poquito de agua para distintos tipos de problemas, problemas digestivos, problemas por ahí que estamos un poquito nerviosos, nos cuesta dormir. Bueno, las hierbas, veo que acá les gusta mucho la parte de herbolistería, tenemos una variedad también. Bueno, formulación magistral es una receta personalizada, ¿no? Es una dosis que por ahí es específica para cada paciente. Esa es la diferencia con una medicina convencional, ¿no? Una dosis muy general, para una dosis magistral es algo más personalizado. Eso se prepara. Y después la medicación homeopática, obviamente eso es por una indicación de un médico homeópata. Esa es una linda medicina alternativa. Uh-huh. Esto ya es algo más integral, digamos, no solamente físico, sino que se involucra también mucho la parte emocional, ¿no?, de la persona.
1: Claro, sí, de acuerdo a cada persona, a cada uno de estos medicamentos, que es el adecuado precisamente acorde al problema o a la necesidad que tenga, ¿verdad?
3: Sí, hay una frase muy muy linda que dice que una emoción que uno no logra trabajarla, ¿no?, que la deja pasar, la deja estar, bueno, en algún momento se desencadena en un problema físico, ¿no?
1: Claro.
3: El cuerpo habla.
1: Sí, sin duda, ¿no? Una consulta que nos llega es, ¿estos sí. productos están incluidos en, digamos, en lo que es la parte de la obra social? ¿También tienen cobertura o no? Al ser, como usted lo comentaba, recetas magistrales, ¿no tienen la cobertura por parte de la obra social?
3: No, todavía no. Esa es una diferencia que tenemos acá en Argentina con el, digamos, el resto del mundo. Ajá. Son medicinas que todavía se consideran un poco alternativas, porque no están como regularizadas totalmente, digamos. Así que no, todavía no ingresan dentro de los vademécum de las obras sociales.
1: De las obras sociales. Pero sí todo.
3: Y a poquito, algún tipo de preparado por ahí como para un bebé, supóngase un enalapril. Ese tipo de medicación para problemas cardíacos, y a poquito se están incorporando en algunas obras sociales, pero claro. Son contaditas con los dedos de la mano. Sí. Están empezando de a poco.
1: De a poco se van incluyendo en ese vademécum que usted nos dice. Y bueno, sí. Además está decir que trabajan con todas las obras sociales, toda la amplia y variada línea de marcas y de coberturas de los distintos medicamentos.
3: Sí, todavía somos nuevitos, de a poco hay algunas obras sociales que todavía no nos incorporan, pero es cuestión de tiempo. La idea es trabajar lo más que se pueda.
1: Todo lo perfecto. Sé que también van a tener el nuevo turno, que va a ser precisamente el feriado, ¿no? Una fecha patria como es el próximo lunes 25, y nos habían comentado así a través de Cecilia, la responsable, lo que es la encargada del propio doctor Fabio Cornaló, que querían hacer una especie de una invitación o comentarle a los clientes, a todos aquellos madrigueses que se quieran acercar este lunes 25.
3: Vamos a estar de turno, vamos a hacer parte trabajando, sí, ahí vamos a estar. Lunes 25 de turno.
1: Lunes 25 de turno, y bueno, realmente que tratándose de un feriado también que muchos no trabajan, tienen esa posibilidad de pasar, de ver, de recorrerla, no necesariamente tener que ir a comprar, ¿verdad?
3: Exactamente. Vayan a pasear, es muy lindo todo lo que hay para ver. No es necesario comprar un medicamento, hay una gran variedad de productos. Hay muchos perfumes, hay muchas cositas lindas para regalar.
1: Exactamente.
3: Autorregalarse, ¿no?
1: Tienen también una amplia línea de perfumes nacionales importados y también dermocosmética. ¿Qué incluye el dermocosmética?
3: Dermocosmética es el cuidado de la piel, ¿no? Más allá de la belleza, es es importante el cuidado de la piel. Recordemos que la piel es el órgano más grande que tenemos, es como nuestro espejo, ¿no?
1: Claro.
3: Y es muy importante también a nivel emocional. ¿A quién no le gusta mirarse al espejo y verse bien, no?
1: Encontrarse de la mejor manera, ¿no?
3: Sí, sí. Entonces, bueno, es otra forma también de autorregalarse, autocuidarse. Es muy linda la dermocosmética. Acérquense porque tenemos mucha variedad.
1: Una amplia y variada línea también que tiene, y bueno, de las reconocidas marcas.
3: No solamente para las mujeres, también para hombres.
1: También hay para la parte nuestra también.
3: Por supuesto.
1: Bueno, ya hemos andado por ahí, no hemos tenido esa posibilidad o esa oportunidad, pero ya la vamos a tratar de implementar, sí, pero sí, no dejar de comentarle que se acerquen, porque realmente se van a encontrar con algo distinto por ahí, y bueno, con que está muy bien puesta, muy bien iluminada y con una cordial y esmerada atención así, las chicas que también tienen lo suyo, más allá de que son nuevas, también con la capacitación correspondiente que recibieron.
3: Sí, por supuesto, son chicas muy simpáticas, son muy jóvenes, yo noto que las conocen mucho acá en la zona, así que vayan, son muy cálidas. La idea es recibirlos, atenderlos a todos bien, con mucha alegría. Yo sé que por ahí es un poco difícil ir a una farmacia, uno piensa en ir a buscar un medicamento, claro. ¿No? Pero también sí. Sepan que también se pueden encontrar con cosas lindas, autorregalarse. Es lindo, tenemos mucha variedad. Es la idea, que entren y miren.
1: Y por supuesto que van a encontrar a través suyo, que es la responsable, como farmacéutica de allí del local, siempre algún consejo para aquellos que por ahí vamos a decir como para no ir al médico, o justo estando un fin de semana, como en este caso, o de turno, van a decir qué puedo tomar para para tal o cual dolor, y ni hablar para los niños, ¿no? Que van a encontrar el asesoramiento de su parte.
3: Sí, por supuesto, disponible para lo que quieran consultar, ningún problema. Siempre respetando, obviamente, el tratamiento de la indicación del doctor, ¿no? Pero bueno, somos conscientes de que siempre puede pasar algo, no hay problema.
1: Exacto.
3: Estamos ahí para escucharnos.
1: Por lo menos como ahí el primer paso a dar, y más ni hablar por ahí un fuera de horario, ¿no? De la atención de un médico que justo coincide de que ese día no está atendiendo su médico de cabecera, también van a encontrar ese buen asesoramiento. Sé que por ahí nos había comentado Cecilia de que vamos a estar hablando en una próxima oportunidad como para dar algunos consejos o de algunos determinados temas, teniendo en cuenta la época, ¿no? La época invernal.
3: Sí, sí, por supuesto. Cualquier tema que les interese me lo hacen saber, y bueno, preparamos algo y charlamos lo que les interese.
1: Lo que les interese, perfectamente. Así que bueno, radicada por ahora en Villa Gesell, viajando diariamente aquí a General Madariaga.
3: No, ya estoy radicada acá en Madariaga.
1: Ah, ya está radicada, así que ya podemos decir que se trata casi de una madriaguense más.
3: Exacto, ya soy una más del lugar.
1: Del lugar, de General Madariaga. Así que bueno, cuánto nos alegra, y bueno, realmente, seguramente va a ser muy, pero muy bien recibida. Agradecerle este primer contacto, no sé si desea agregar algo más o algo que tenía en mente por ahí, más allá de estar invitándolos para el lunes 25 que recorran así las nuevas instalaciones en Martínez Guerrero, esquina Libertad.
3: Perfecto, no, agradecerle mucho este espacio, muchas gracias a la gente por el recibimiento, no solamente los primeros días, sino todos los días. La verdad que la gente es muy muy cálida. Bueno, que estamos disponibles para lo que necesiten. Cualquier tema que les interese que charlemos, me lo hacen llegar y preparamos algo y charlamos, no hay problema.
1: ¿Cómo no, Charles?
3: Estoy agradecida.
1: No, por favor.
3: Estoy agradecida y que tengan un hermoso día.
1: Un lindo fin de semana. Recuérdenos el horario de atención al público, más allá de, bueno, el turno, que por supuesto son las 24 horas, pero si no, el horario comercial.
3: Diariamente, de lunes a viernes, de 8 a 13:30 y de 16 a 21 horas.
1: Perfecto.
3: Y los sábados, De 8 a 13:30.
1: De 8 a 13:30 los días sábados. Perfectamente. Muy bien. Muchísimas gracias, doctora Karina Lucero. El saludo grande, por supuesto, para Fabio, su propietario, como también para Cecilia, la responsable así de todo lo que es el personal, y para las chicas también.
3: Bueno, vamos a decir el nombre de las chicas así.
1: Sí, como no.
3: Bueno, en la caja los recibe Lucía, en Perfumería Brisa, en Obras Sociales Juanita, y bueno, tenemos la nueva incorporación que es Ezequiel.
1: Vi un joven también que estaba últimamente, también es una de las nuevas incorporaciones, así hasta
3: la nueva incorporación.
1: Perfectamente. Bueno, muchísimas gracias entonces, y lo dicho, el lunes 25, más allá de estar de turno, invitándolos a todos. Le agradezco este primer contacto, que prometemos lo vamos a seguir en forma mucho más periódica.
3: Perfecto, muy agradecida, Carlos, muchas gracias.
1: Muy bien, ahí estábamos con la doctora Karina Lucero, que es la responsable, la farmacéutica de Madarfam, la nueva farmacia aquí en General Madariaga.
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6: Como una hoguera encendida el cielo se resplandece y el nuevo día que crece lo llena el campo de vida. 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Y apretándolo al flotante, se fija si está tapado.
1: Muy bien, continuamos. Pasaron ya 36 minutos desde las 7 de la mañana. Cambiamos bruscamente de las informaciones de un extremo al otro, pero es muy, muy variado, y agradeciéndoles a todos, por supuesto, que nos hagan partícipe, ¿no? A través del programa, ¿eh? Le venimos diciendo, fin de semana también con mucha actividad. Bueno, Girón Gaucho celebrando, festejando un nuevo aniversario. Tenemos al profesor aquí, director. ¿Cómo está, Gustavo? Buen día.
7: Carlito, muy buenos días. Muy buenos, Darío. Muy buenos días a toda la audiencia de La Voz del Campo. Así es, si Dios quiere, este fin de semana, que sería el 24 de mayo es el aniversario de Girón Gaucho, así que bueno, nosotros vamos
1: a festejarlo anticipadamente, unos minutos antes, que los va a agarrar el 24.
7: Nos va a agarrar, si Dios quiere, ahí en pleno festejo, en pleno evento del día 23, el sábado 23 de mayo, en las instalaciones del Centro Tradicionalista, y vamos a estar realizando nuestra peña anual. Así que bueno, contento, el día del 25, 24 hay unas cuantas actividades en Madariaga, así que a nosotros, para que no nos choquemos, para que no andar, dijo, tanto
1: se fueron familia, ahí,
7: se va a hacer el
1: ubicándose cada cual dentro
7: es un diríamos un algo tácito, sí, que nos acomodamos, dijo, habiendo buena voluntad, todos tenemos nuestro espacio, todos tenemos nuestro lugarcito, así que hay que tratar de hacerlo y de encontrarse, así que el día sábado tenemos la peña en el centro.
1: Ahí que va a comenzar ya 20:30 seguramente, y bueno, con estos artistas que venimos mencionando, ¿cuál va a ser?
7: Así es, 20:30 aproximadamente, ahí vamos a dar comienzo con todo lo que es el espectáculo del festejo. Va a estar, como estábamos escuchándolo recién, a Nano Nelson, este muchacho, un decidor que viene de allá del lado de Carmen de las Flores, lo mismo que, perdón, Carmen de Areco, lo mismo que acá de Madariaga van a estar los chicos de Ancatu, ellos van a estar también acompañándonos en este festejo, y de la ciudad de Dolores, un cantor que ha ganado los Juegos Bonaerenses como solista vocal. Y bueno, acá en este caso también viene como cantor, como músico de peña, así que es el que nos va a tratar de hacer bailar a todos, el que esté gustoso de bailar alguna danza folclórica. Atahualpa Cañete es el que va a estar también parte del espectáculo de los artistas en lo que es la peña folclórica. Y bueno, y ahí nomás, finalizadito, si Dios quiere, como va a comenzar con el baile, con la típica que le decimos nosotros, que se habla con todo lo que es la música de peña y de baile, en este caso con de Maipú, Cristian Faría, también está viniendo Leo Echemendi, creo que son de Castelli ellos, y bueno, y después Diamante 2 también.
1: El cierre con Diamante 2,
7: así que
1: realmente muy mucho variado, ¿no? Y bueno, para ponerle ritmo, pues los agarra a las 5 de la mañana. Y
7: Si Dios quiere, está todo ahí organizadito, acomodado, como para que finalicemos en horario, ya con el pedido de que se ha hecho a policía, a la provincia, lo mismo que a la gente de seguridad. Está todo ya diagramado, acomodado, el sonido, el de Cacho Caracioli, así que si Dios quiere, tenemos que pasar una noche linda entre amigos, familia, gente que quiera pasar un rato a compartir un aniversario más de Girón Gaucho.
1: Exactamente, y que las danzas también van a estar, además, sí, allá sí, de los chiquitos, el grupo. Todo.
7: Es el festejo nuestro, el cumpleaños, así que hay muchos que van a hacer su debut por primera vez, van a hacer su primera participación, y bueno, y ya la familia, la gente de años, de trayectoria, así que también haciendo su presentación, lo mismo que los chicos que han sido finalistas de Bonaerense, los que han logrado su medalla y todo eso, también tienen que estar teniendo su lugarcito, porque bueno, alguna vez ellos han viajado, han andado en algún lugar en la zona, y bueno, y por ahí la familia no los pudo acompañar, no los pudo ver, así que bueno, para nosotros como institución amerita de que ellos muestren lo que hacen, y bueno, mucho mejor también si es en Madariaga, y que la familia los pueda estar viendo, diríamos, en directo con lo que ellos han logrado algún triunfo o han hecho su participación.
1: Exactamente, bueno, solo hecho de estar participando, creo, por lo menos desde lo más pequeño. El valor de la entrada y cómo anduvieron con la venta de anticipadas.
7: Sí, la anticipada era un poquito más barata, valía 12.000 pesos, ya esa...
1: Están agotadas.
7: Ya se agotaron, se terminaron. Así que bueno, la gente también ha habido buena respuesta, nos han pedido, bueno, no, lamentablemente ya las de las anticipadas no nos han quedado más. Y bueno, y la entrada general es de 15.000 pesos.
1: Sí, que es accesible, ¿no?
7: Sí,
1: para la cantidad de...
7: El espectáculo que se va a brindar, sí. También es eso, algo que se pone medio consensuado entre toda la gente de lo que es Girón Gaucho, porque sabemos de que hay mucha gente que te acompaña, que es familia, sí. Así que bueno, estamos en una época del mes también bastante
1: cerrando,
7: pero bueno, es lo que nos ha tocado siempre, sí.
1: Siempre ha tocado, y bueno, siempre tienen ahí.
7: Siempre, gracias a Dios, la gente viene acompañándonos, y bueno, y la entrada general, como bien decía vos, es de 15.000 pesos.
1: 15.000 pesos, y van a poder disfrutar así también a través de la cantina, bueno, de empanadas y demás, choripán, todo, eso.
7: Toda una cantina
1: como
7: medio
1: ya es auténtico de cada peña, ¿no?
7: Sí, armadita con algunos choripanes, hamburguesa. Pizza, va a haber empanada, así que también ya están todas en en elaboración, así que si Dios quiere va a haber unas cuantas, lo mismo que algún guisito, algún locro, que si Dios quiere esperemos que el agua aguante y nada más que un poco de frío, pero bueno, estamos en época. Así
1: estamos que... en época, aparte de eso, y lo importante es que no hay anuncios, por lo menos claro, en lo que es lluvia y demás. No sé, allá el otro integrante si quiere... Sí. ¿Hablar algo también?
2: No, como siempre, una de las preguntas, cuando es forma de pago, que capaz sí, que no, si es con cuenta DNI...
1: ¿El tema billetera o
2: exacto, o billetera viva, virtual, hay que ponerla viva, porque sí, ese es un tema que, bueno, por ahí
7: es algo a tener en cuenta, gracias a Dios, sí. La gente del Centro Tradicionalista, ellos nos están ayudando mucho, están colaborando mucho con todo lo de esto, lo del evento... y nos están asesorando en eso, sí, sí, sí, la dirían, ¿cómo es?
1: Tener un alias ahí.
7: La billetera virtual, sí. Esa, sí, sí, va a correr, diríamos, ¿no?
2: Así, ¿cómo es que estaría habilitada?
7: Correcto, estaría correcto, habilitada. Ahí. Sí, con creo que es cuenta DNI, sí, sí, el alias y
2: Mercado QR. Pago. Ah, está bien.
7: QR
2: está
7: también, bien, así que... Ya se
1: están todas las posibilidades, solamente sí, hay sí, que ir nomás.
7: Hay que ir, hay que estar, sí, pasar un rato.
1: Si no le pide a alguno, che, no me pagan la entrada.
7: No.
2: La copa.
1: Así que Gustavo, gracias por haberte acercado y bueno, ya lo hemos venido reiterando y estás reafirmando de alguna manera todo lo que se vino difundiendo previamente, que este sábado van a tener esa posibilidad así en el centro.
7: Muchas
1: centro,
7: gracias, Carlitos, gracias a vos, a la dirección de la radio por el espacio, así que bueno, como no, lo esperamos, tanto usted como toda su audiencia.
1: Vamos a andar, seguramente, si ahí tenemos listo, algunas figuras para ver, de bueno, pequeños bueno, y no tan pequeños.
7: Bueno,
1: también,
7: bueno, cómo no.
1: Que con los años hemos ido...
2: Sacaron los dotes de bailarín, ¿eh? No, no.
1: Y también en la categoría especial, por ahí hacemos...
7: Muy alguna... bien, este muchacho, no sé si usted lo escuchó.

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1: Muy bien, para decirle que en el día de ayer jueves no hubo actividad, el último día de operaciones el día miércoles con 6.463 cabezas, con plaza realmente muy encalmada, con leves bajas para algunas categorías, fundamentalmente los faltos de clase, estado y terminación. El ovillo pesado osciló desde los 4.200 a 4.500, 4.600, los especiales hasta 5.300 y 5.400, lo mismo que las vaquillonas especiales entre 4.800 y 5.100 pesos. Para hoy viernes, último día de operaciones, han ingresado 6.133 cabezas.
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1: La jornada de Chicago fue totalmente negativa en el día de ayer. El trigo perdió 5 dólares, cerrando en 238, el maíz en 182 dólares, la soja retrocedió 2 dólares con 30, cerrando en 439. Mercado local, baja para trigo y maíz, el trigo en 225, el maíz en 183, sin cambios para la oleaginosa en 340 dólares.
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Muy bien, 7:49 minutos. Hemos podido cumplir realmente con todo lo que teníamos anunciado, previsto, las comunicaciones y demás. Todo el repaso de cara a lo que va a haber este largo fin de semana, que el día lunes no vamos a estar, por supuesto. Con motivo del feriado nos vamos a estar reencontrando el día martes en el horario habitual de las 6:30 de la mañana. El saludo para el cumpleañero del día de hoy, Mariano Alvarengo, nos dice que está cumpliendo años. Lo están saludando ahí toda la familia, sus hijos y sus nietos. Entonces, el saludo grande para Mariano, que lo pase realmente muy bien. La Asociación Rural de General Madariaga, que nos hace llegar este comunicado, informamos que el día lunes 25 la feria número 1 trabajará solo con teléfono de guardia, 2267-63-2076. Es lunes 25 de mayo, feriado nacional, entonces feria número 1 que va a trabajar solamente con el teléfono de guardia, aquellos que necesiten hacer algún tipo de movimiento de las instalaciones.

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1: Muy bien, el feliz cumpleaños para Mariano, entonces que lo pase lo más lindo posible. 20 días para el Mundial. ¿Qué me cuenta? Hoy 20 días faltan para el Mundial y nosotros tenemos el arquero con un dedo fracturado.
0: Exactamente.
1: El sí. Dibu Martínez.
0: El Dibu.
1: Tan necesario fue para la Copa, para el Mundial anterior, y en esta, bueno, en su último encuentro por la final, se fracturó el dedo en el calentamiento. Así que, bueno, 20 días tiene, un poquito más ha tenido para sanar ese dedo y que no quede sensible, ¿no? Que no vuelva a fracturarse y eso en medio de la competición.
0: Sin duda, sí.
1: Está complicado la cosa, pero bueno, ojalá que ande todo bien para la Argentina, ¿sí?
0: Realmente, ¿eh? Muy bien, reiterarles en el final entonces las farmacias de turno. 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
1: Le digo los números de las quinielas, ¿sí? Quiniela de la ciudad nocturna, 6680. La Bocha. Y quiniela de la provincia de Buenos Aires, 6813. La Yeta.
0: Bueno, ahí están los números de anoche, que el sorteo de las viviendas, una de las viviendas cayó aquí en General Madariaga, por parte de Gisela Mejías, Gisela Mejías, que fue la ganadora. El primer premio se fue para la localidad de Lezama, el segundo para Dolores, y lo dicho, el tercero aquí en General Madariaga. 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
1: Muchas gracias y buen fin de semana. 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
0: Ya vamos ahí con un tema de Manuel Rosa, ¿eh? 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Le decimos muchas gracias a través de un muy feliz fin de semana largo, que sea con cuidado si van a andar en la ruta, con tranquilidad, por supuesto. No sé si irá a haber mucho movimiento o no, pero un fin de semana para poder recorrer y demás. Así que todas las actividades que le hemos venido...

0: es para vos.
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Muy buenos días, ¿cómo le va? ¿Cómo andan? Saludos para todos los que están escuchando el medio radial, www.pampeanía.com.ar, AM1420, la radio de General, con esa FM106.1, Radio Tordillo Aldo Aspitarte, su director puesta en el aire, Héctor Egardo. Buen día, www.radiohoracioguaraní.com.ar, desde Capital Federal hacia el mundo, Daniel Spinelli, Brenda Dijiano, Radio Libertad en los Pagos de Maipú, Gustavo Abello, Tito Loboti, 92.5, FM 107.7, cadena líder general, La Valle, Ariel Larrea, FM Unión, 107.5, Río Gallegos, la capital de Santa Cruz, Don Coco Cortés, Radio Basto TV en la ciudad de Mar del Plata, Martín, muy buenos días. FM Del Mar, 100.1, Punta Alta, Rolando Ramón, Carlos Montaldo. FM Acuario, 92.5, Germania, General Pintos, Quique Minervino. FM Las Adelas, Oriente, Coronel Dorrego, Alejandro Pugliese. FM 96.9, Colonia Alberdi, Emiliano Leyes. FM Colonia, 98.1, Colonia Marina, Provincia de Córdoba, Alcide Rivadero. FM 98.1, Capital de San Luis, Estela Maris Campos y el señor Lito Lucero, tu radio amiga en Celeste y Blanco. Radio Mega Hit Gerardo Funes en San Luis, muchas gracias. La FOL Argentina, la FOL Paraguay, Nexo Radial 104.9, Enrique Obregón en Honduras, en Estados Unidos también Enrique Obregón. Radio FM Latina 94.5, Mar del Plata nos escucha allí por la señal de 94.5 de Mario y Lisandro Bazano. Muchas gracias, ¿eh? Radio Simmel de la Ciudad Autónoma de Buenos Aires, Guillermo Aguilar, Blanca Eliana Mazacote, 93.5 FM Digital Empalme, Lobos, de Luciano Rojas. Bueno, y en Facebook ya tenemos conectado a Eduardo Taqueño, Tito Collazo, que dice buen día, Juan Antonio, y amigos de Pampeanía. Juan Carlos Real dice buen día, Juan Antonio, y audiencia de Pampeanía, muy buenas, muy bueno lo anoche, dice el programa de televisión, un abrazo grande, gracias hermano. Estela Maris Pereira, Estelita querida, buen día, siempre estás los sábados en Radio Provincia con los amigos. Sí, ¿no? Bueno, mandarle un abrazo a todos sus amigos que hace rato que no he pegado una vuelta y que vamos a ir, ¿eh? Hermoso inicio con el recuerdo del querido amigo Rodolfo Casco, dice Tito Collazo.

Estábamos compartiendo la música con el querido amigo recordado Rodolfo Casco en la mañana de la radio. Rodolfo Casco, que ponía música a Pampeanía, sí señor. Estela Maris Pereira, saludo para vos. Radio Simmel dice: buen día, Juancito y audiencia. Saludo, querida amiga. Gracias por estar en sintonía de la radio. Respondiendo a la guitarra, Albertito Smith dice: hola, Juancho, buen día, Alberto, ¿cómo estás, hermano? María Elena Morris, María Elvira Morris, dice: buen día, Juan Antonio, y Nora, y toda la audiencia, saludos para todos, muchas gracias, buen fin de semana para todos, Luis Bevilacqua dice: buen día, Juancito, equipo de la radio y audiencia, los saludos desde la página de la Radio Digital FM, la 93.5 de Luciano Rojas. Giselle, muy buenos días, ¿cómo estás? Giselle creo que no ha estado nunca con nosotros, bueno, ¿quién más anda por acá? Un saludo para todos. Bueno, ya sabemos de las malas noticias de ayer, ya la hemos hablado anoche en televisión, así que bueno, después vamos a estar recordando al querido amigo cantor que se fue de esta vida, el Brujo de Madariaga, Manuel Rosa, que se fue de este mundo ayer, y ayer justamente se marchaba Diego Pérez Piris, jovencito, 30 y pico de años, también cantor y que anduvo mucho en el Partido de la Costa. Y bueno, que este sábado, es decir, mañana, si Dios quiere, se hace una peña a beneficio de su familia, por supuesto, ¿eh? Y vamos a ir porque hay que estar, hay que acompañar y hay mucho gasto que cubrir, lamentablemente. Después de marcharte también se siguen los gastos. Hay que pagar las cosas, ¿eh? Así que bueno, mañana estaremos acompañando. Le decimos a la gente, porque hay muchos que me están escuchando en este momento, que van a ir a la peña y que hemos charlado, que la peña se realiza mañana en la herradura nueva, allí donde era la herradura de Charlie, en la ruta 11, entre Lucila del Mar y San Bernardo. Ahí nos vamos a encontrar mañana, si Dios quiere, el mediodía, por ahí, En Radio Simmel Online dice: buen día, amigos, ya están compartiendo todo para el locro del 25. Ah, ya están comprando todo para el locro del 25. Bueno, hay que ir a comer el 25. El 25 de mayo vamos a estar un ratito allí en la plaza donde se hace el acto del 25 de mayo en San Clemente del Tuyú. Alberto, vamos a estar por ahí, si Dios quiere, con guitarra en mano, un rato. Nos ha llamado don Quique Silva. Luis Bevilacqua, buen día, saludos para todos. Sergio Roberto Ramírez dice: buen día, paisano, saludos desde Pergamino. Mirá vos, gusto de saludarte, querido hermano, un abrazo a la distancia. Creo que vamos a andar por Pergamino, Quique Silva, mirá, estaba hablando de usted, señor. Dice: buen día, Juan. ¿Cómo estás? Acá estamos, tranquilo, hermano. Qué lindo será verte en la Plaza Pereira el 25. Abrazo. Es decir, el 25 de mayo es el lunes, ¿no? Así que ahí vamos a estar, Quique, si usted lo ha dicho, vamos a estar. Sí, señor. Bueno, después de Rodolfo Casco vamos a escuchar a Luciano Cañete, cantorazo, cantorazo. Vamos, vamos, Luciano Cañete de los Pagos de Lorencia, a ver.

Estábamos escuchando a Luciano Cañete, cantorazo che, que nos estaba entregando esta bellísima samba en la mañana de la radio. Beto Tormey, ¿cómo anda Beto Tormey de los Pagos Dolorense? Buen día, hermano, buen día, buen día. Elba Alvarengo, Nilda Gutiérrez, Miguel Ángel Miranda dice: hola, buen día, Juan. Y audiencia, abrazo desde Chivilcoy. Gente de los Pagos de Chivilcoy, un abrazo a la distancia, querido hermano. Gracias por estar en sintonía de la radio. Beto Tormey dice: hola. Juan dice: buen día. Un abrazo a la distancia. Gracias por estar ahí en la audiencia de la radio. El 20 de agosto andaremos por ahí, en la presentación del disco de Walter Pereda, Trabuco González, en el Teatro Uniones de la Ciudad de Dolores. Ahí vamos a andar, si Dios quiere. Vasco Salaverri dice: buen día, Juan Antonio. Vasco querido, en Comodoro Rivadavia, un abrazo a la distancia para vos y para tus hijos, guitarreros, cantores, para toda esa linda familia. Un abrazo a la distancia, para todos ustedes. Ariel Alvarado dice: buen día, Juan Antonio. Saludos desde Santa Fe. Un abrazo a la distancia. Brujo de Madariaga, querido hermano, te fuiste.

0: El brujo de Madrid, Manuel Rosa, que ayer justamente partía de esta vida, pero como siempre decimos, quedan los recuerdos de todos los cantores, tantos y tantos cantores que lamentablemente se van y nos iremos también. No, porque ninguno vamos a quedarnos para siempre en este mundo, así que bueno, así será y así es la vida. Duele y sí, siempre va a seguir doliendo, pero es la ley de la vida. Che, algunos mensajes se me fueron porque se me cortó aquí. Nilda Gutiérrez, muy buenos días. Ariel Omar Castro, buen día. Ricardo Cardoso dice buen día, queridos amigos. Tito Collazo dice espectacular. El payador Manuel Rosa. ¿Quién más anda por ahí? Elizabeth Meliliano, que hoy tiene su programa, Elizabeth Meliliano. Saludos, querida amiga, un abrazo y que salga todo bien el programa de radio de hoy. Germán Domínguez García, muy buenos días, saludo para vos, hermano querido. Dice, buen día, querido Juan Antonio, Nora, Nieto, y audiencia, felicitaciones por la noche de Pampianía de ayer. Muchas gracias, querido hermano. Tenemos una publicidad que se viene preparando por General Madariaga. Vamos.
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1: Argentino Luna, en la mañana de la radio. Qué tangazo, che, qué temón. Bueno, qué tema, decime que no ha sido lindo que ha cantado y que ha hecho Argentino Luna, ¿no? Bueno, mañana sábado al mediodía comienza la peña de el 23 en la Nueva Herradura a beneficio de la familia de Diego Pérez Piris, quien está cantando ahora.
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Bueno, ahí estábamos compartiendo la música de Diego Pérez en la mañana de la radio. 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Un abrazo grande, muchachos y chicas que andan trabajando por ahí. Un abrazo a la distancia.

0: Bueno, ahí estábamos compartiendo la música con Diego Pérez en la mañana de la radio. 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Che, a ver qué dice por acá. Germán Domínguez García, abrazo para todos. Tito Collazo dice el brujo de Madariaga. Es un ícono indiscutible del canto repentista. Eduardo Basaber dice: vamos a tratar de llegar a la peña de mañana, aunque sea para compartir un rato de la tarde.
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0: se nos atrasó la vuelta a Nueva Atlante, dice. Bueno, te esperamos ahí en la peña que se va a estar realizando en la ruta 11, en la nueva herradura, ahí nomás. Entrás y colaboramos un rato. Tito Collazo, bravo, bravo, Argentino Luna, Ricardo Cardoso dice, qué letra que hacía el negro, un grande. Dice, anoche me encontré una joyita, dice, de Trabuco González, mi calle 14, dedicada a la avenida principal de Berazategui. Mirá vos, che, qué lindo. Calle 14, hermoso tema de Trabuco González, dice Tito Collazo. Dorita dice, buen día, Juan. Dorita, ¿cómo estás? ¿De dónde sos, Dorita? Trabuco González dice, buen día, Juan. Buen día, Juan. Pásame, Trabuco, el tema ese que me están diciendo, que yo no lo tengo. Eduardo Taqueño dice, ya dije, mi alias. El que quiere traer un lechón, un cordero y una... ¿Qué dice? La majuana de vino, lo que sea. Bueno, bienvenido sea. Che, ¿pero qué? ¿Es tu cumpleaños ahora? Decime, hermano. Yo igual no voy a ir. No voy a ir porque estoy en otra cuestión acá. Si es ahora, no sé qué sea la otra semana. Elizabeth Meliriano dice... buen día, Trabuco, saludos. Ernesto Alberto Cuello, hermano querido, ¿cómo estás, hermano? Cantor, cantor. Ernesto Alberto Cuello, que anda por ahí escuchando la radio. Ya te lo paso, dice Juan. Bueno, pásemelo, métale.
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Bueno, habíamos escuchado a Argentino Luna en la mañana de la radio y a ver si lo podemos compartir algo de esto, mirá. Ernesto Alberto Cuello. Vámonos más. Adelante. Métale música, amigo, vamos.

Ernesto Alberto Cuello. ¿De dónde sos, hermano? Contéstame, ¿de dónde sos? Qué lindo tema, che, qué lindo tema estábamos escuchando. Me gustó muchísimo, ¿eh? Creo que lo pasé los otros días, este tema. Creo que lo pasé. Sí, sí. Bueno, muy lindo, che. Felicitaciones, hermano. ¿Qué dice Ricardo Cardoso? Saludo para Trauco González, Eduardo Taqueño. Dice, mañana es mi cumpleaños. Mañana, hermano, pero, che, bueno, festejalo y pasalo lindo, hermano querido. 22 es hoy, mañana 23. Ricardo Cardoso dice, Trauco, me alcanzás ahora con la edad. ¿Cómo, Trabuco? ¿Trabuco, que es tu cumpleaños ahora? Yo, mirá que yo estoy perdido, ¿eh? No me empiecen a verduguear. Pasá si los tenés en mi calle 14 por Trabuco, dice el señor Tito Collazo. Eduardo Díaz, muy buenos días. Ariel Omar Castro, buen día. Eduardo Díaz dice, feliz día, amigo. Bendiciones desde Bogotá, Colombia. Un abrazo a la distancia para vos, hermano querido. Un abrazo, machazo, para toda esa linda gente. Eduardo dice acá, Trabuco González nació. Me creí y viví hasta el 2023, dice, a media cuadra de la 14. Sigo teniendo mi casa, pero vengo cada tanto. En la cuadra del bar La Perla, dice, que era de mi abuelo Eugenio. Toma. Así que eran vecinitos con el amigo. Alba Guzmán dice, buen día, Juan Antonio. Buen día, Alba Guzmán. Daniel Bazán, cantautor, dice, buen día, amigos. Ernesto Alberto Cuello dice, de distrito Do Diamante, dice, Entre Río, mirá vos, Entre Riano y buen cantor. Bueno, hermano, teníamos un amigo entrerriano de Nogoyá, el gaucho Nogoyá, que siempre venía aquí a nuestra radio, a nuestros encuentros. Hola, buen viernes y saludos para todos desde Damasio, Córdoba. Está hablando Ariel Omar Castro. ¿Quién más anda por ahí, che? Ernesto Cuello es de Entre Ríos, pero vive en Miami. ¡Ah, uy! ¡Ah, te fuiste lejos! Cristian Aldecova dice, saludos desde General Madariaga. Cristian, querido, un abrazo a la distancia. Mañana mucha suerte con su fiesta. El 24, ¿eh? El 24, mucha suerte con la fiesta de ustedes. Mirta Graciela Pérez dice, buen día, Juan Antonio, para vos y toda la, tu audiencia. Feliz viernes. Igualmente para vos, amiga. Tito Collazo dice, buen día, queridos. Cantautor, dice Daniel Bazán, saludo para vos. Ernesto Alberto Cuello dice, muchas gracias a todos por los saluditos. Un abrazo grande para toda la audiencia. Bueno, Trabuco González nos pasó, dice, mi calle 14 y por un tal Trabuco González, el bandoneón es Abel Rodríguez, también de Berazategui. Lo escuchamos, vamos, ponemos chico.

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0: González, che, qué temón, qué hermoso tema, cuántas realidades, ¿no? Cuántas cosas que a uno le pasa en su infancia y en las cuestiones de siempre, ¿no? De cuando uno es niño. Vamos a ir cumpliendo con la tanda publicitaria, vamos. Sí, señor, meta.
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0: Bueno, estábamos cumpliendo

Gutiérrez dice: viva Entre Ríos, dice de Concordia, con un abrazo. Se va toda mi amistad. Tito Collazo dice a Agustín, el gaucho de Nogoyá, dice: hermoso recuerdo de otros tiempos. Sí, Tito, andaba por acá en esa época que venía siempre para acá el gaucho. Y me llevaba a cantar allí también a Quilmes, porque era así el festival ahí, en la ribera de Quilmes, donde está el Fortín o algo así. ¿Qué dice acá Trabuco González? Dice: gracias, Juan, por la difusión. Pero ¿cómo gracias, Trabuquito querido? Ariel Alvarado dice: temón, el del maestro Trabuco González. Eduardo dice: mi calle 14, grande, maestro Trabuco González. Felicitaciones, felicitaciones a Trabuco González, dice Ricardo Cardoso. Espectacular, dice el tema y el autor, Trabuco González. Germán Domínguez García, es hermosa letra, che. Felicitaciones a Trabuco González. Isabel Miliano dice: qué lindo homenaje a tu calle en el recuerdo. Gracias, Eduardo, muchas gracias a todos, dice Trabuco González. Bueno, me empiezo a apurar, che, me empiezo a apurar porque se me desacomodan los tiempos. Trabuco González dice: el domingo tocamos con Antonio en Rosario y el lunes 25 de mayo tocamos en Berazategui con Estela Correa. Contratados por la Secretaría de Cultura, no lo puedo creer. Yo tampoco lo puedo creer. Pero bueno, ¿viste? Se acordaron. ¿Viste? Se acordaron de vos. Ernesto Alberto Cuello dice: la calle 14, temazo. Felicitaciones. Hoy no deje de faltar, dice, a las 20 horas. Estaremos con Folclores de Adentro, programón de Trabuco González y Estela Correa. Muy bueno el gaucho de Nogoyá, dice Ricardo Cardoso. Néstor Ángel Pedrosa dice: buen día. Juan Antonio y audiencia, buen fin de semana para todos. Saludos a Trabuco González y al Tito Collazo. Vamos a escuchar a Estela Maris Correa. Teníamos a Noelia Belén en la mañana de la radio, pero ahora nos vamos a Estela Correa, vamos.

Qué lindo tema musical que nos estaba interpretando esta querida amiga y cantora Estela Maris Correa en la mañana de la radio. Estelita Correa, gracias amiga.

0: Ernesto Alberto Cuello dice, bueno, eso lo habíamos leído, ¿no? Sí, lo habíamos leído. Hoy no dejen de escuchar a la radio de Trabuco González esta noche, si Dios quiere. Bueno, que la pasen lindo, feliz fin de semana. Saludo para el amigo de los Pagos Dolorenses que nos está escuchando en la radio. Gracias por estar ahí, querido amigo González. Bueno, se me quedó ahí en el tintero. Saludo para un cumpleañero, Marcelo, dice que está cumpliendo años. No salió el apellido, hermano. Así que un abrazo grande para el señor Marcelo, que nos está escuchando en la radio allá en Los Pagos de Pavón. Feliz cumpleaños. También feliz fin de semana para todos. Y el saludo para el Beto Casinelli. Che, Beto, qué lindo recuerdo, hermano. Qué época linda, qué lindo. ¿Cómo pasa el tiempo, che? Qué bárbaro. ¿Cómo se nos fue? La vida se nos fue. Mañana vamos a estar ahí a la tarde temprano. Vamos a estar al mediodía, si Dios quiere. Sábado 23. En la nueva herradura. Dando una mano para juntar algunas cosas que tienen que ver con los gastos de Diego Pérez Piris. Mañana vamos a estar. Y el lunes 25 de mayo vamos a estar en el acto que se hace allí en los pagos de San Clemente del Tuyú. Ahí vamos a estar, en el acto municipal. Bueno, allí nos han convocado y vamos a estar. Chau. Hasta mañana. Hasta el lunes, si Dios quiere. Hasta el lunes. Buen fin de semana para todos.
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Consagrados también por el Precosquín, los hermanos Cuestas.

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1: ¿Qué tal? Muy buenos días. Esto es la mañana de la 1420, la 106.1 FM Tordillo. Estamos de lunes a viernes de 10 a 11.55. Transmitimos en vivo desde los estudios centrales de la emisora, ubicado en calle Dorrego 292, en General Conesa, en la provincia de Buenos Aires, en la República Argentina.
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1: Por internet en www.am1420.com.ar.
0: 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Hermosa que está la noche.
1: La vía de comunicación directa con la radio, 2245-428059. Y en este horario, hasta la hora 12, me puede enviar mensaje, WhatsApp, al 2245-404723.
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1: Bueno, hoy es miércoles 22 de mayo de este año 2026, que gracias a Dios nos toca vivir.
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1: Bueno, Evaristo Cejas, si anda por ahí, me quiere llamar al 2245-4280-59.
0: 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Nos
1: comenta a ver qué es lo que va a acontecer el próximo lunes, que es feriado el lunes, ¿eh?
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1: El lunes es feriado.
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1: Bueno, Edgardo, acá el operador de la radio, que se acaba de retirar en estos momentos. Me dejó los nombres de los ganadores del sorteo de anoche de la vivienda Roca o 10 millones de pesos, ¿sí? Los tres premios.
0: 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José Luis Soldán, mi hermano, que se vino de la valle, donde el gaucho Martín Fierro con Santos Vegas habló. 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
1: Primer premio, María Barragán de Lezama. Segundo premio, Raúl Castillo de Dolores. Y tercer premio, Gisela Mejías de Madariaga.
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1: Bueno, esos son los premios de anoche, ¿eh?
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1: Bueno, el primer tema musical del día de hoy, Oscar Cacho Márquez, cantor, payador, animador de jineteadas de la República Oriental del Uruguay. A mi puñal uruguayo, para Jorge Morelo allá en los Pagos de las Armas, para Pedrito Alday, gracias Pedrito, saludo grande por ahí, muchas gracias.
2: Tengo un tremendo puñal.
1: Bueno, Evaristo Ceja, las hijas de Evaristo también que andaban por ahí,
2: Por lo grande y
1: bueno, gracias.

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Estamos compartiendo el tema musical con el chango sanjuanino cuando han pasado 55 minutos de la hora 10. 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

0: quiera lo ha de encontrar. Bueno,
1: saludos para Gustavo Molina, allá en los pagos de Arbolito.
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1: ahí le estamos dedicando esta música de Osiris Rodríguez Castillo, ¿eh?
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1: 3 minutos de la hora 11, AM 1420, la radio de General Conesa, desde General Conesa en la provincia de Buenos Aires. Sí.

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1: Canción para mi guitarra. No es una canción para el atormentado madero que me acompaña. Es para la secreta guitarra que origina mi canto. Esa que, como el cardo, abre una flor azul y deja que el viento se la lleve en semillas. La lleve niño en el monte y ahorcada por las enviras. Pozo de tiempo su boca conservaba todavía plumas que fueron de un nido, de alguna cabeza indígena o de las alas de un canto que amaneció en agonía. Fue casi a boca de noche y en una senda perdida donde hasta la luz se agacha para cruzar fugitiva y un largo frío delgado de yarará se desliza. Estaba triste,

y comprendo la tristeza que sentía. Mi raza siempre la tuvo sobre el pecho estremecido, la untó con barro de estrellas, la vistió de lunas finas, la dio púrpuras heroicas y con seda en las clavijas la imaginaba cabello para brindarle caricias. Y yo la encontré en el monte y ahorcada por las envidias, y era túmulo de historia color de tierra erigida, huérfana de serenatas olvidada en las espinas, tapera donde la lluvia dobló campanas dormidas. Me corrió un frío de pena por la sangre más antigua, con varios hilos de lunas le fui cortando las fibras que apretaban entre sombras su largo cuello de niña, y le hallé un clavel del aire flor en las clavijas. Me la traje sola afuera, y en un trazo de cuchilla donde crecen las auroras de mi pago, donde inicia su portada el arco iris cuando escampan las lloviznas, le escuché medroso el pecho, le abrigué con mis caricias, y el buen sol de aquel ocaso con su roja frase tibia la bañaba en el concepto luminoso de la vida. En la rueca de la luna hilé seis angustias mías. Con ellas hice una escala luminosa de agua limpia para entrar a mi guitarra como una gruta perdida. Y allí estaba el olvidado cielo de la gauchería, de la araña con rocío de estrellas adormecidas, cerca de Dios en la noche donde la copla suspira, pago azul recuperado para el tropel de la cifra, para que el alma de España le cante a la raza india por las rejas de la lluvia, con pena de vidalita, para que el gaucho no muera. Para que nadie me diga que ha muerto hace mucho tiempo, crucificado en la risa.

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0: Bueno, ahí estábamos, 31 minutos de la hora 11. La vía de comunicación directa con la radio 2245-4280-59. Y me puede enviar algún mensaje al 2245-4047-23. Estamos hasta la hora 11.55 con la mañana de la 1420 y la 106.1 FM Tordo.
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0: Algunas personas me han pedido temas de Manuel Rosas y no pasamos hoy de Manuel, estamos de duelo todavía nosotros. Muy poquitas horas que se marchó de esta vida nuestro querido amigo Manuel. Lo vamos a llevar permanentemente en nuestro corazón como tantos que se han marchado, ¿no?

0: Pablo Viroldi allá en Benito Juárez. Bueno, nos había pedido algún tema que no tenemos. Pablo, no tenemos justamente lo que nos había pedido. Pero le vamos a dedicar algo de Héctor del Valle, ¿le parece? Que anda trabajando usted ahí en la máquina, como todos los días de semana, ¿no? Bueno, saludo grande, Pablo. Gracias por andar ahí acompañándonos siempre, ¿eh? La verdad que es muy grata su compañía para nuestro programa, ¿eh? Muchas gracias.
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1: Bueno, Lázaro Moreno, el payador santiagueño, Semillita Rubia. 43 minutos de la hora 11.
2: Para los que despotrican sin razones valederas de las costumbres camperas y de quienes las practican. Para aquellos que predican tamañas temeridades sin otras finalidades que aminorar al nativo, estas décimas escribo y en ellas cuatro verdades. Verdades que como un reto han de estar a flor de labios para castigar agravios a quien nos falte el respeto. Y si el Redentor me meto, será porque me imagino poder seguir el camino de nuestro inicial glorioso, porque me siento orgulloso de haber nacido argentino. Y quichua, porque en mis venas corre sangre de aborigen, de aquellos que no transigen y los engrillan cadenas, de aquellos que en las arenas de nuestros patrios senderos fueron dejando regueros de sangre emancipadora, sangre criolla, vencedora en más de 100 entreveros. De aquellos que no quisieron nada en concepto de guerra, ni aun el palmo de tierra del lugar donde nacieron. De aquellos que no tuvieron más ley que su autoridad, que es suprema voluntad de nuestra soberanía. Despreciar la tiranía es amar la libertad. De los que luego plantaron el primer poste esquinero, los que de un nido de hornero su patrio rancho imitaron, los que más tarde regaron con el sudor de su frente el noble surco imponente tajo de fecundidad, quien va a la posteridad no resbala en la pendiente. De aquellos que resereando curtidos de soledad ganaron la inmensidad tranqueando, siempre tranqueando. De los que fueron paseando sobre la vasta llanura su romántica figura cara al sol, siempre de frente, como el más fiel exponente de nuestra raza futura. De esa estirpe de varones con que nos legó el destino, de eso soy yo, argentino, pampa sin claudicaciones. Si en algunas ocasiones es áspero mi lenguaje, es reacción contra el ultraje que se pretende inferir al tratar de confundir criollismo con compadraje. Argentino por derecho, por ley y por tradición, íntima satisfacción que me está golpeando el pecho. Argentino por derecho, por ley, por razón de herencia. Argentino por decencia, que es patrimonio del hombre. Y lo juro por mi nombre, argentino por conciencia.

0: Ya parece que el criollismo ha rodado campo afuera, como si alguno lo hubiera empujado hacia el abismo. El paisano no es...
1: Bueno, ahí estamos, 46 minutos exactamente de la hora 11, y hace un rato pasé un tema de don Héctor del Valle, recordado y querido Héctor del Valle. Y bueno, Jorge Morillo, el hombre de las armas, el que algunos por ahí no le tienen fe, los que no lo conocen, pero nosotros, los que tenemos la suerte de conocerlo profundamente a Jorge Morillo, sabemos de sus cualidades de cantor, cantor de boliches, y con mucha historia en su vida. Un hombre que ha sido navegante, que ha andado en los barcos durante años navegando. Y bueno, conoció y conoce muchos cantores que ya no están y otros que por suerte todavía están, ¿sí? Pero tiene un hombre que tiene mucho conocimiento

0: no recuerdo yo como para nombrarla, pero este, un hombre que conoce mucho, mucho, mucho conoce. Y bueno, acá este, pasé Héctor del Valle y me mandó, me envió la foto enseguida de Héctor del Valle, porque tiene fotos de todo, ¿eh? Tiene de Manuel Rosa, que ayer vi en, que había puesto este, una foto él con Manuel Rosa este, en algún momento, en algún festival, porque han estado en muchos festivales con Manuel. Este, Jorge Morelo, como con tanto, José Curbelo, Martita Azuel, los conoce a todos. Este, Jorge Morelo conoce muchos payadores, muchos. Y entonces, bueno, acá me envió una foto más, pero yo quiero hacerles escuchar el audio que me envió para que ustedes vean el conocimiento que tiene en cuanto a cantores y payadores Jorge Morelo. Escuchen este audio.
1: Iba a la casa de él allá en cerca de Moreno, por ahí, entre Morón, San Antonio de Padua, en Padua. Ahí estaba, vivía Héctor del Valle. Y vino a casa acá, me compró un grabador, Héctor del Valle, y después me compró un afinador de coso, el primer grabador grandote de doble casetera, un Aiko. Lo traje allá de Japón, se lo compré para él, y un afinador de guitarra también. No había todavía acá los afinadores de guitarra. Se lo traje y se lo vendí, barato se lo vendí. Así que, un amigazo. Tenía de todo ahí, hasta arado, todo tenía. Y después se fue a vivir a los Siete Puentes en Avellaneda, que estaba cerca este José Curbelo, a dos cuadras. Y Martita Swin también vivía por ahí, cerca, pasando los Siete Puentes ahí, en Avellaneda. Y a 14 cuadras para allá atrás estaba José Larralde, en unos monobloques, viste, en un edificio. Bueno. Listo, querido, un abrazo, lo conocí mucho, este, oh, me mostró un librito, dice, quería aprender guitarra, era una Biblia. ¡Pasa, cucho! Bueno, querido, y me dejó un tema, un casé acá. No sé si capaz que te gusta vos, te lo tendría que mandar con alguno, pero había que renovarlo, el casé, pasarlo a pendrive. Todo tema de Fleury. Bueno, querido, listo, un abrazo.
0: ¡Epa! Estaba medio, medio desinflado. Medio desinflado estaba para silbar don Jorge. Bueno, gracias a don Jorge Morelo ahí en los Pagos de las Armas. Como les decía, un hombre que conoce realmente mucho, mucho.

0: feriado, el operador de turno no va a trabajar. No sé si va a haber otro en lugar de él. Si hay otro operador en lugar de él que me pueda habilitar la radio, digamos, vendré. Y si no, será el día martes, ¿sí? El operador de turno no va a estar porque es feriado para él, ¿sí? Pero por ahí hay algún otro de turno y vengo el día lunes.
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0: Mira. Un ratito la tanda que corresponde a la emisora. Mientras... Y seguidamente Gustavo Abello con Acortando Distancias. Buen fin de semana para todos. Quien tuvo el gusto de hablarles, José Luis Roldán, les da los muy buenos días.

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0: tal? Muy buenas tardes, ¿cómo les va? Aquí arrancamos a cortar distancias a los cuatro puntos cardinales de la provincia, cuando es la hora 12:13. Hoy es 22 de mayo, 2026, donde amanecemos con un día un algo gris, pero por ahí también ha aparecido el sol en algún momento. 12 grados la temperatura máxima que tendremos hoy, la temperatura no muy elevada. Arrancamos con 5 grados, mañana tendremos 2 grados más. Mañana 23 de mayo, 14 la máxima, 5 de mínima, al igual que el día domingo, donde vamos a tener 15 grados de máxima, 5 de mínima. El lunes 25 de mayo, 7 de mínima, 16 de máxima. El martes 26, sol radiante, 4 de mínima, 15 de máxima. El miércoles 27, jueves 28, 6 de mínima y 15 de máxima. Buen tiempo, sin lluvia, así venimos para compartir esto que es Acortando Distancias. Arrancábamos hoy, musicalmente hablando, con Oscar Silva, de Los Pagos de Cañuela, payador argentino que nos dejaba Vías Trágicas, y ahora ya pasamos por todas las emisoras que nos retransmiten a partir de hace unos minutitos. Ya andamos por distintos aires que son estos.
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2: 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Nuestra vía de contacto 2268-673530. Creador y conductor de Acortando Distancias, Gustavo Abello, quien les da la bienvenida tratando de ser una compañía agradable.
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1: Bueno, sí, venimos para tratar de ser una compañía agradable junto a ustedes.
2: Por las noches
1: estaremos hasta las 3 menos 5, por ahí aproximadamente. Vamos a interiorizarnos a ver quién habrá sacado las casas que estaban sorteándose anoche. Vamos a ver también algunas otras cositas que tengo que ampliar. Por ejemplo, voy a arrancar de entrada, mira. 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Ahí arrancás con tu empresa. 12 y 19 minutos, viernes 22 de mayo. Vamos a escuchar a Lázaro Moreno. Nos va a dejar mi bolso, yo y mi guitarra.

0: 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Yo estuve junto al obrero del andamio y la cuchara, del peón rural que luchando mantiene de pie una chacra. 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Y a todo el que nos pidió le hicimos una gauchada. Yo sentí su corazón susurrándome a la espalda, la incomprensión del hogar, la familia desarmada, el dolor de la injusticia, la corrupción democrática, el flagelo de la droga, la dignidad manoseada, la explotación infantil, mirar a la gente anciana escarbando basurales o con la mano estirada. No es fácil vivir cantando con heridas en el alma. Y en un profundo silencio quedó el bolso sin palabras. Yo me desperté asombrado y abrazándome a la almohada pensé para mis adentros, si uno de ellos me fallara, ¿dónde me voy sin bolso? ¿Quién lleva mis pinchas gauchas, botas, pañuelos, camisas, chalecos, ponchos, bombacha y otras tantas cosas más que solo sabe el que viaja? ¿Qué sería de mi vida por el mundo sin guitarra? ¿Cómo alivio mis pesares? ¿Cómo alegro mi garganta? Por ella lloró mi madre cuando salí de mi casa y me aconsejó mi padre sin decirme una palabra. Por ella tengo un amigo y tengo un amor que me aguarda y puedo hablar del camino, de la noche, la distancia. 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Y sé que un día iré de viaje solo, sin bolso y guitarra. Por eso permítanme disfrutar estas instancias. Sé que por H o por B no regresaré mañana. Salud, salud, queridos amigos. Me voy, los rumbos me llaman. Somos tres en este mundo. Mi bolso y yo y mi guitarra.
1: ¡Gracias! 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

El peluche es un cachorro de hombre criado en estancia. Dicen que llegó a la vida una noche en Pampa Blanca. Su madre fue una criollita huérfana desde la infancia. Por pelusa llegó a doña y por él se siente mama. Del padre, bueno, del padre dicen poco las palabras. Unas le llaman el tordo, otras le dicen el mandria. Pero el hombre como el humo se perdió una madrugada y se fue pa' no volver ni siquiera la mirada. Allí quedó la criollita con el hijo a sus espaldas, y como no tenía cariño que la apañara, ni voz que le dé un consejo, ni mano que la ayudara, el hijo le entró a pesar en los brazos y en la cara, marcada por el barbijo cobarde de estas palabras: mañana vos y tu guacho se me largan de esta casa, a no ser que ese mocoso se lo deja a doña Laura, la mujer del comisario con la que te puse al habla, pues no puede tener hijos aunque le sobra la plata. Ella te ofrece unos pesos y te aliviana la carga, o lo vendés o te vas, tenés tiempo hasta mañana. Lo que lloró la criollita no lo dirán mis palabras. Y besándolo al hijo con los labios, con el alma, lo envolvió en pañales pobres, suave le enroscó la faja sobre el cuerpecito rosa del cachorro que jugaba, buscando con sus manitas el cabello de su mamá. Y allí salió la criollita, silenciosa y resignada. Llevaba lo puesto encima y al hijo de sus entrañas. Juró que ya nunca más iba a volver a esa casa. Lucharía al cachorro. Lo demás no vale nada. Un criollo de buena ley le dio trabajo en su estancia, y el pelusa fue creciendo al ladito de su mama, prendidito como a tientos de sus brazos y su falda. Ni bien se alzó del suelo, soñó ayudar a su santa. Se hizo de un perro ovejero y de una potranca guacha, y con mandados al pueblo pa' llevar o traer cartas, comprar cosas de emergencia que los peones precisaban, ganó monedas y pesos pa' dárselos a su mamá. En la noche, en la cocina con los peones pelusas ni respiraba, oyendo contar historias de matreros, de fantasmas, de duendes, de aparecidos, potrillos y luces malas, con lo que se quedó creyendo que si los perros lloraban, era que andaba la muerte aguaitando alguna casa a llevarse a los enfermos cuando menos lo esperaban. Una noche, de esas noches hermosas, profundas, cálidas, plena de jazmín de luna y en hilo de luces blancas, pelusa tiembla de miedo porque está enferma su mamá. 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

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Cuando el médico advirtió que el malestar no era nada, se arrodilló junto a su amigo, el perro. Convertido en una lágrima, le dijo: perdóname, perdóname, mi ovejero, el dolor de la longeada. ¿Sabes que te pegué? A que se salve mi mamá. El médico se fue, a sus adentros pensaba. La vida debe ser dura para un gurí que trabaja, y sin embargo, qué amor siente por su linda mamá. Hijos así valen oro, honran a la especie humana.

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2, 12.48 minutos. Seguimos compartiendo la tarde y acortando distancias. El 6 de junio andaremos por Gorostiaga con Enzo Carmona, donde vamos a estar por aquí, en este pago donde no conozco. Gorostiaga no estuve nunca, tal vez por primera vez. El día 13 vamos a estar en el Centro Cultural de los Pagos de Pirán. Por allí hoy estuve charlando tempranito con Marcos Telechea para ir ultimando los detalles, ir cerrando cositas que hay que cerrar. Así que bueno, ya con la agrupación Campo El Molino los estamos invitando para el 13 de junio, que vamos a sacar quizás para que, bueno, pueda asistir toda la familia y pueda llegarse. Quizás hacemos una entrada anticipada, que usted la vaya adquiriendo en un lugar ahí en Pirán, o la puede adquirir vía telefónica aquí a mi número. Y bueno, todo aquel que la saque anticipada y la abone, anotamos su nombre y apellido, y el día del festival llevamos la hojita con los nombres y apellidos e ingresan, digo, para hacerle unos mangos importantes menos. Es el esfuerzo que podemos hacer nosotros para que pueda asistir la gente, y también para que los lugareños, o sea, los muchachos de la agrupación, tengan la posibilidad de, con esos manguitos que se van a ahorrar de una entrada anticipada que puede ser más económica, puedan consumir algo adentro, y de esa manera, entre todos, con un poquito de sacrificio entre todos, poder lograr algo de que podamos pasar una noche linda. Esa es la intención, estamos redondeándolo, así que seguramente para mañana ya vamos a decirles de que va a haber una entrada anticipada, que usted la puede ir adquiriendo y que va a tener diferencia al día 13. Entonces, esa diferencia usted la puede utilizar tomándose alguna copa, comiendo algo, donde, bueno, vamos a tratar de, al menos con Enzo, estuve charlando hace un rato, al igual que en Madariaga, va a ser de igual manera. Vamos a tratar de hacer lo más módico que podamos. Sabemos que hoy los costos de todo están bravos para todos, entonces entre todos vamos a tratar de que aquel que quiera y sea gustoso pueda asistir, y que nosotros podamos defender los porotos y el dueño de casa también, en caso Madariaga, Daniel Carán. El día 20 vamos a estar allá. Así que bueno, va a ser un mes de junio, un mes de invierno ya, que no queremos estar descansando totalmente en el mes de junio, que yo siempre digo que es el mes del año que menos trabajo, entonces uno puede hacer ciertos sacrificios, digo, para no perder, digo, de trabajar, y también a la vez de que haya gente que sea gustosa y tenga ganas de acompañarnos, que lo pueda hacer, digo, dentro de todas las posibilidades que nosotros vamos a tratar de poner en escena para que cada uno que quiera pueda estar. Seguimos tranquilando la tarde. 12.52 minutos, hoy es viernes 22 de mayo, mañana y pasado es la fiesta en los Pagos de Rauch. Hace un ratito lo estuve llamando a Fermín Mendizábal. Sabemos que aquellos lugares son medios complicados para la señal, pero bueno, no. Pero llega a estar escuchando Fermín. Tenemos la tranquera abierta, Fermín, si sos gustoso. Ahí te había dejado un mensaje particular. Si sos gustoso, podemos charlar, podemos hacer una nota. Cómo viene todo allí plantándose para mañana y pasado en los Pagos de Rauch, donde se viene la gran fiesta, donde hay montas especiales, donde está la caballada del pago.

0: donde se va a poner que arde la cosa. Así que, bueno, ahí estamos invitándole a toda la gente a los pagos de Colman, mañana y pasado en la fiesta, donde todo el que pueda, digo, que se llegue para acompañar estas propuestas de invierno y que no esté floja la cosa, que se llene de gente, que la pasen lindo, porque el espectáculo, a nivel espectáculo, va a ser más que bueno, por cierto.
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1: Cuando me vaya para siempre de este mundo, dice el chamamé de Galarza, que viene acompañándonos por ahí. Quiero repetir, seguramente estamos fuera del aire cuando le mandaba saludos a los muchachos que estaban allá por la Unión. No sabía que estábamos fuera del aire. No ha de haber entrado porque justo fue medio a esa altura que estábamos compartiendo nosotros lo que tiene que ver con el saludo para los muchachos que vienen de cabalgata hacia Ayacucho, que van desde los Pagos de Dolores, y que bueno, uno de los compañeros es Carlitos Aceval, acá de Maipú, que no sé qué pasó con el paisano, está por acá. Así que en realidad no sé si el hombre habrá desertado por algún problema o algo, pero bueno, le habían mandado que estaban escuchándonos por allá, así que el saludo para toda la muchachada, ¿eh? Saludo para toda la muchachada que anda por ahí en viaje hacia los Pagos de Ayacucho, que son varios, un montón, me los nombró Carlitos por ahí. Buen viaje y a disfrutar, digo, de mirar el paisaje de arriba del caballo, que se ve mucho más lindo, como dijo por ahí Pablo Gallastegui en alguna ocasión.
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Bueno, dice, ¿cómo estás, Gustavo? Yo en ruta con tu compañía, me dice Claudio Sequeira, remisero de los pagos de Pirán. ¿Cómo andás, Claudio viejo? ¿Todo bien? Bueno, me alegro que andés firme en el pique. Buen día, Gustavo, me pasaría el loco del recado para Joaquín Irurson. Gracias, dice, soy Fede Menéndez, de los pagos de Pirán.

Fue en este sábado 23, la agrupación folclórica Girón Gaucho presenta a la Gran Peña, 36 aniversario, con la actuación de Nano Nelson, Atahualpa Cañete, Ancatú, Leo Echemendi, Cristian Farías y Diamante 2. También contaremos con, dice, la actuación de nuestro grupo de baile, Patio Folclórico Servicio de Cantina. Es en el Centro Tradicionalista Gauchos de Madariaga, este sábado 23 de mayo. Quirón Gaucho planta su Gran Peña, 36 años. El número 36 es el aniversario, agrupación de los pagos de Madariaga, que ande todo por lindo por ahí, toca yo, ¿eh?

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estuvimos charlando con Aldo Espitarte ayer, el dueño de la radio Conesa, que tenía el sorteo de las tres casas nuevamente, en este sorteo del 21 de mayo, que fue ayer. El primer premio, una vivienda roca, salió favorecido el número 6.680, vendedora Laura Silva, ganó Mario Barragán de Los Pagos de Lezama. Primer premio, la vivienda roca o los 10 millones, lo que haya elegido el hombre. Segundo premio, salió favorecido el número 2.517, cayó en Los Pagos de Madariaga, favorecida Giselle Mejía, vendió Oriana Marijurrina. Ayer, Gisela Mejía de Madariaga se ganó una vivienda roca con el segundo premio de la rifa de la que estábamos hablando. El tercer premio de las viviendas roca lo ganó Raúl Castillo de Dolores con el número 8501. Vendió Jorgelina Suárez. Las felicitaciones entonces para los tres ganadores. En esta ocasión, primer premio, Mario Barragán, de Los Pagos de Lezama, con el número 6.680. Segundo premio, Giselle Mejía, de Madariaga, ganó con el número 2.517, el segundo premio. Y el tercero, como les dije, don Raúl Castillo de Dolores, con el número 8.501.

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1: Bueno, y con esta misma propuesta estaremos el 13 en el Centro Cultural César Viglietti en los Pagos de Pirán. Allí Marcos Telechía con toda la muchachada de la agrupación El Molino nos van a estar esperando el 13, donde ya te dije, mañana seguramente ya tendremos noticias que vamos a sacar una entrada anticipada, más económica, como para que la gente tenga la posibilidad de todo aquel que quiera acompañarnos, la pueda sacar con anticipación, en un lugar ahí en Pirán, y también al número de Enzo, a mi número, directamente la abona por las vías virtuales, se anota nombre y apellido y bueno, y listo. Y así nomás la cosa, y los esperamos ese día, el 13, en los Pagos de Pirán. Y el 20, el fin de semana siguiente, el sábado 20, vamos a estar en la pulpería de Daniel Carán, en los Pagos de Madariaga, y también con la misma modalidad de sacar una entrada anticipada, como para tener la posibilidad de que asista toda la familia. Así que bueno, estas son las propuestas de junio, que vamos a andar con Enzo, si Dios quiere, en Gorostiaga, el 6, el 13 en los Pagos de Pirana, y el día 20, si Dios quiere, andaremos en la pulpería de Daniel Carán, en los Pagos de Madariaga. Es la hora 13:55 minutos. Había dicho que si por ahí la señal permitía, sabemos que es un lugar donde la señal escasea un poco en algunos lugares, en la zona de Rauchera, pero por ahí lo tengo en línea, creo, a Fermín Mendizábal. Fermín, un gusto saludarte, buenas tardes. Fermín, ¿me estás escuchando por ahí? ¿Qué pasó acá? Vamos a ver. Medio que... bueno, aparentemente haciendo honor a lo que venía diciendo, ¿no? De que la señal a veces medio que se complica. Pero bueno, Fermín le va a buscar la vuelta por ahí. Y vamos a ver si lo tenemos al aire por ahí. Fermín, ¿me estás escuchando? Buenas tardes.
2: Buenas tardes, Gustavo. ¿Cómo te va?
1: ¿Cómo andas, hermano? Se viene ya la fiesta. Estamos ahí a pasitos nomás.
2: Sí, la verdad es que estamos ahí. Ya estamos a poquito... a un día, y bueno, esperando con un día lindo hoy.
1: Se agregó una jornada más, Fermín.
2: ¿Y para qué fue empezar? Tuvimos que arreglar el día sábado por la prueba de renda, ¿no? Para que los días son medios cortos, y se va a estar alargando la de Manso mañana, a la una de la tarde.
1: A la una de la tarde, bien. Y después las propuestas, por supuesto, de jineteada, que son muy buenas, y que tienen un atractivo importante también, las montas especiales, ¿no?
2: Sí, tenemos las dos montas especiales, así que bueno, puede ser que se las pueda ganar el público, y hoy ya estamos con 7 vendedoras dentro del campo Doma, que otro año no ha habido, ya tenemos la visita de los vendedores.
1: Pago Chico es el lugar donde se hace la fiesta, ¿no?
2: No, Martín Colman.
1: Pero es chico, Colman. Es chico, digo.
2: Somos 32 habitantes, somos.
1: ¡Ah, que son poquitos!
2: Somos poquitos.
1: Así que van a meter todo el pueblo, pueden alardear, ¿viste? Entró todo el pueblo a la fiesta.
2: Claro.
1: Qué lindo, ¿no? Fermín, van a estar en gran parte la caballada de ustedes.
2: Sí, totalmente va a ser toda la caballada de nosotros. Con 15 con entendido, 20 con grupa. Y 20 con basto.
1: Ayer un gaucho esquilador de los Pagos de Ayacucho nos comentaba al aire, yo lo leí como tal cual llegó. Dice, no va a cobrar el cachetazo, dice, voy a Brian Gómez. ¿Qué opinión te merece, digo, el cachetazo con Brian? ¿Por qué? Brian no va a dejar nada pendiente.
2: Sí, no, lo importante es que salga lindo, que el público, que lo ande, no interesa, que salga un espectáculo y... que salga linda para el público, que es lo que tenemos que tratar de cumplir.
1: Claro. Un pingo que no es invicto, pero...
2: No es invicto. No, claro, no.
1: No es invicto, pero... como lo va a sacar Brian, que es el estilo de él, yo creo que no le va a gustar nada, cachetazo.
2: Sí, no, dice como Brian, que saca todos los coches iguales y ya se toparon una vez, pero ahora si Dios quiere va a ser linda para mirarla para el público.
1: Para la gente que no lo vio, ¿qué pasó en la otra?
2: Y en Diamante lo baja el caballo, en la final, lo bajó y a mitad tiro.
1: A mitad tiro, bien.
2: Pero bueno, así que ahora le tocará a Brian.
1: Y de chapa el pingo en la querencia.
2: Sí, está en la zona de él, pero bueno, eso, y la pasada no se sabe, pero bueno, si Dios quiere, tratar que salga linda la monta.
1: No cabe duda que va a ser así. Y el otro gaucho también muy a caballo.
2: Sí, claro, viene a salir campeón en el Rey, y vamos a llevar a una que se la ha montado, la ha jineteado, pero ha hecho lindo espectáculo.
1: Claro. Están estos dos, digo, que le han hecho dar el frente, digo, para cortarlos del manojo y ponerlos en monta especial, pero si se ofrece Fermín, tienen varios destacados, digo, como para hacer montas especiales.
2: Y sí, va a estar la Chivo Oscura, ese que el otro día lo bajó a Macona, va a estar la rueda, va a estar el tornillo, el paraguas ese, también va a estar toda la rueda, esos caballos, el dulce leche, el pericón, todo eso va a estar en la rueda.
1: Claro.
2: Y bueno, montadores, tenemos la que vienen buenos montadores hacia hoy, viene Cepillo Travesán, los hermanos Lali, vienen montadores de lejos también, acompañados.
1: Claro. Fiesta que se viene haciendo con gran esfuerzo, con lucha, digo, en un pago chico como 30 y pico de habitantes, qué lindo, ¿no? Donde, bueno, está muy cerquita de Rauchu, ¿no?
2: Sí, está a 45 kilómetros de Rauchu y a 45 de la Flor, está a mitad de tiro, está.
1: A mitad de tiro, claro.
2: Bueno, se hace para la escuela y para el club y... La escuela que hay acá y un club.
1: Para aquella gente que no conoce, Fermín, ¿el acceso queda cerquita de la ruta?
2: A 15 kilómetros. 15 kilómetros.
1: Bueno, medio por ahí se nos ha cortado la comunicación. Medio que se viene cortando en los últimos tiros, Fermín.
2: A 15 kilómetros de la ruta.
1: A 15 kilómetros de la ruta, bien. O sea, siendo de Rauch hacia Las Flores, sobre mano derecha.
2: Sobre mano izquierda.
1: Sobre mano izquierda.
2: De Rauch para Las Flores, sobre mano izquierda.
1: Sobre mano izquierda. Y pues siempre hay una persona...
2: A 25 la entrada está a 25 mil pesos para los dos días y para los dos bailes.
1: Para los dos días y los dos bailes. Fiesta que...
2: El kilo de carne, 25 mil pesos.
1: 25 mil el kilo de carne asada. Muy, muy económica, casi parecida al mostrador, digo.
2: Sí, bueno, vamos a ver qué pasa.
1: Fermín,
2: que lo acompañe la gente.
1: Que se llene de gente, no cabe duda que los va a acompañar. Y va a andar mi amigo Marcelo Pellejero por ahí.
2: Sí, va a andar Marcelo y va a andar Aldo Suárez. Y bueno, Hernán Velasco no lo va a poder acompañar porque tuvo un accidente ahí.
1: Ajá.
2: Que iba a estar Alejandro González con los versos.
1: Ajá, bien, bien. Bien, bien, bien. Así que el saludo grande para los colegas.
2: Sí, van a estar ellos. Bueno. La animación.
1: Bueno, Fermín, que se revele todo tal cual lo han planificado, que salga todo lindo, la familia, ¿cómo anda? ¿Todo bien, don Julio?
2: Todo bien, ahí quedó, estamos apartando los caballos, embozalando y ya con ganas de arrancar con toda la caballada para acá, porque estamos a 15 kilómetros del pueblito. Ajá. Así que mañana temprano nos movemos con la caballada para acá, para el campo Doma.
1: Claro.
2: Así
1: claro.
2: Quedó ahí, marzo.
1: ¿Alguno a destaparse mañana, Fermín, digo, algún pingo nuevo, digo, que tienen ganas de verlo ustedes?
2: Y la Llevo Oscura y el Palacio Tordillo, sí, que vienen bien. Tenemos ganas de verla y, bueno, alguno claro. Nuevo también se va a entreverar en el lote.
1: Qué lindo, ¿eh?
2: Queda otra.
1: Che, tienen un manojo grande, Fermín, ¿no?
2: Sí, hay un lote de cosas, sí. La verdad que, bueno, ahora mañana vamos a echar alrededor de 60, el domingo, si Dios quiere.
1: Qué bárbaro, qué bárbaro, che. Y varios pingos que estuvieron llevando jinetes a, a salir campeones y demás en Diamante, porque bueno, vienen con el lauro. Los otros días lo comentaba, que importante, digo, un pago chico como es Raucho, como es el pago de Colman, de que ustedes tengan estos pingos que don Julio la ha venido luchando junto a vos, y bueno, no es fácil ser tropillero, pero aparentemente no es imposible, digo, y un logro más que importante, levantar un lauro como Diamante, ¿no?
2: Sí, la verdad que nosotros ahí a Diamante le debemos mucho, porque gracias a eso hemos tenido 2 años de mucho trabajo.
1: Claro.
2: Que hemos empezado a ir ahí, se lo ha escapado, el fin de semana pasado vivimos en Entre Ríos, se lo ha abierto la puerta en varios lugares.
1: Claro, claro.
2: Pero bueno, a caballo algunos, a ver, unos corcoveños, pero no, como todo, ¿no?
1: Claro.
2: No es fácil eso.
1: Claro. Fermín, ¿han estado en Jesús María, no?
2: Sí, sí, fuimos un año en Jesús María. Fuimos un año en Jesús María y bueno, juntos tuvimos que ir a los dos lados y bueno, después de 2 años nos invitaron también en Jesús María. Y decidimos ir de vuelta a Diamante porque ya hace varios años, por 12 que vamos.
1: Claro.
2: Y para ir a los dos lados, por ahí no da. Claro. Fuimos un año a los dos lados, como voy a conocer, muy contento de Jesús María. Y la invitación, todo, pero claro. Como primero íbamos a Diamante y teníamos la palabra ya y no queríamos quedar mal.
1: Qué bueno, Fermín, cuando uno vuelve. Claro, cuando uno vuelve a la querencia y digo, uno no debe querer creer, digo, a donde van los mejores pingos del país, porque en realidad es así. Entre Jesús María, entre Diamante, son contratados los mejores del país, y ir y salir campeón ahí con la tropilla miércoles. Después a la vuelta uno medio que no se quiere convencer quizás, ¿no?
2: No, la verdad que no, que por ahí. En el momento uno se da cuenta y después cuando viene y uno alquilando campo, cambia a las patadas.
1: Claro.
2: Con los pastos y eso, que te dan esa alegría, uno se viene contento.
1: Claro. Sí, sí. Y en épocas de jineteada, seguramente con toda la difusión que ya tienen en la zona y han adquirido con este triunfo de Diamante, digo, se pueden llegar a repartir. ¿Suelen ir a 2 lugares o 3 en el día o eligen y van a uno solo?
2: No, no, la verdad que lo ha tocado ir, no por nada, pero a 4 lugares el mismo día hemos tenido la suerte de estar.
1: ¿Lo han podido repartir?
2: Repartido, sí, lo hemos repartido y hemos estado. Capaz que no queda bien en ningún lado, pero bueno, la cuestión económica, claro. Hay que mover porque si no se pone el lado para mantener los caballos y quiere quedar bien con todo, ¿no?
1: Claro.
2: Agradecido a todos los que lo invitan.
1: Pero teniendo resto y pingos buenos, digo, está bueno porque uno puede ir con un manojo para alguna fiesta, digo, alquilados, para alguna rueda general, sí. Y otro con montas especiales. Ya medio teniendo pingos de punta se facilita un poco quizás, ¿no?
2: Y sí, lo más lindo de todo es cuando vas a un lugar y te vuelven a llamar de vuelta. Ahí es la satisfacción más grande, me parece, que tiene un tropillero, ¿no?
1: Claro.
2: Cuando vas a un lado y te vuelven a llamar otro año, para mí es lo más lindo que te puede pasar. Porque si ya que has quedado bien, no sé, con los caballos,
1: claro.
2: Como trato, qué sé yo.
1: Fermín, vos sos joven. ¿Cuántos años hace que andás vos muy cerquita de los pingos de la tropilla?
2: No, yo ando de chico, pero
1: de chico.
2: No me dejaba meter la cuchara. Así que de metido andaba siempre ahí de
1: 6
2: años, por ahí que arrancó con la caballada, siempre anduve ahí.
1: Claro.
2: Medio metido.
1: Claro, claro. Y ahora medio.
2: Ahora estamos más.
1: Ya medio con una pluma más, digo, en el ribete del sombrero.
2: No, ahora sí, un poco más de mando. Tenemos ahí, mando no, qué sé yo. Porque como mi viejo no usa WhatsApp, no usa nada, toda.
1: Claro.
2: Contratación y eso, y monta, la soy toda yo.
1: Claro. Sí, sí, lo.
2: Que mata el pueblo.
1: Lo he visto ausente, digo, en los palenques, ausente en varios lugares, se lo ve poco en las fiestas, aunque sé que por ahí está Julio.
2: Sí, no le gusta ir mucho los palos porque dice que tiene muchos amigos y eso, así que no le gusta ir mucho los palos.
1: Claro.
2: Prefiere mirar la de la cantina, dice.
1: Un sector donde haya sombra.
2: Claro, sí, por la sombra, sí.
1: Bueno, Fermín, lo que quieras puntualizar, lo que quieras, digo, sumar por los muchachos de la prueba de rienda, por todo lo que hay que puntualizar, digo, un día antes, bueno, ahí
2: sí,
1: está, ahí está el aire.
2: Vamos a tratar de ser puntuales porque en el horario, porque hay muchos llamados de rendido y eso que quieren venir, Así que le trato, si nos pueden acompañar con el horario, los corredores y eso, y bueno, tratar de quedar bien, que siempre es tan difícil, es difícil quedar bien con todo, ¿no? Pero bueno, tratando de poder quedar bien.
1: Claro, no, pero no cabe...
2: Por eso siempre algo nos falta.
1: No cabe duda
2: somos
1: que...
2: Somos chicos y somos pocos,
1: claro,
2: pero siempre algo nos falta, algo siempre es difícil quedar bien con todo.
1: Claro, pero sé que las intenciones le sobran para hacer las cosas bien, como lo vienen demostrando de años, y las cosas hablan de por sí solas, así que no cabe duda que va a ser un éxito, Fermín, mañana y pasado, en un pago chiquito, pero que se la juega entera, porque en realidad es una fiesta importante. Sé el material que tiene la fiesta como calidad, por eso puntualizo algunas cosas a veces, digo, para incentivar a la gente que por ahí está dudando, que como es un pago chico, que va a ser una fiestita de que va a haber cualquier cosa, no, va a haber buenos espectáculos, animales de primera línea, campeones de diamante, jinetes que llegan de distintos lugares, y bueno, fiesta que año a año no cabe duda que se va a ir acrecentando, Fermín.
2: Y otra cosa que quiero agregar a todo tropillero que venga a visitarlo, que venga a la Loma, que venga por que le mire a mirar algo, le vamos a estar sorteando un potillo de destete, que como quiere, como papá de ellos, para todos los que vengan le vamos a sortear, para que se lo gane uno de los que lo vino a visitar.
1: Mirá qué bueno, che, qué bueno, la verdad.
2: Así que el que venga para mirar la Doma y viene, entra al sorteo un tropillero. Entra al sorteo por un potillo Picasso, hijo de la capibara, se va a estar sorteando, que se lo lleva de regalo el que se lo gane.
1: Qué lindo, ¿eh? Con un futuro reservado, no cabe duda.
2: Sí, sí, por ahí puede ser un futuro reservado.
1: Sí, sí.
2: Como todo. Que se está armando, pues le viene bien.
1: Claro.
2: Se lleva un potillo.
1: No cabe duda que así va a ser. Fermín, lo que quieras agregar, con mucho gusto.
2: No, muchísimas gracias, Gustavo, por llamar, y bueno, los esperamos acá en Cotman, mañana y pasado, a que guste.
1: Un abrazo grande, Fermín, para vos, para tu familia, un saludo grande a don Julio, ¿eh? Seguimos compartiendo. Seguimos trayendo la tarde y acortando distancias. Las 2 y 10 de la tarde, charlando con Fermín Mendizábal. Que, como les había dicho por ahí, la señal por esos pagos no es muy buena en general. Pero bien, bien, bien. Pudimos charlar en la mayoría del tiempo, así que está bueno. Quizás a mí se me escapó algo, pero se sabe que la fiesta es de calidad. Y ni es hablar por hablar, ni querer quedar bien por quedar bien. En realidad, se sabe que los pingos de Mendizábal son buenos. Se sabe de que todo lo que van a atar van a ser pingos de calidad, pingos seguros, donde los jinetes saben que van a tener que jinetearnos. Nombró dos o tres pingos ahí que van a estar en la rueda. Y esto me hace acordar cuando yo iba allá para el lado de Pringles, me acuerdo que pingos que andaban acá en montas especiales, para esta zona, por citar, no sé, la golondrina, un ejemplo, allá las ataban en la rueda, y ataban 6, 7 pingos que venían para estos lados de montas especiales, los ataban en la rueda con bastos, y acá, en esta fiesta, entre mañana y pasado, te vas a llevar esa sorpresa también, de que en algún lugar vas a ver que aparece un pingo al palo en la rueda que ha estado atado en una manta especial. Y bueno, ese es el respeto, el afecto por el público, por la gente, y desprenderse de un potrillo, hijo de la capibara, creo que me dijo, desprenderse de un potrillo para regalárselo a todo tropillero que llegue a acompañarlos, la verdad que este es un gesto de grandeza, ¿no? De un tropillero que hoy sacar un pingo no es fácil, que las yeguas tengan un potrillo al pie, quizás parece sencillo, pero hay que esperar casi un año, después esperar dos o tres años más, y lo leardo que es, viste, para decir, miércoles tengo un reservado de 5 años que está puesto, está entero, está con todo el tuco y es bueno, te lleva mucho tiempo en la vida. Entonces, son actos de grandeza, digo, de tropilleros como los Mendizábal, por los pagos raucheros, donde el pago de 30 y pico de habitantes, creo que me dijo, se viste de fiesta mañana y pasado. Tenés que llegarte si querés ver buena jineteada.

0: Bueno, por acá otro mensaje. Buenas tardes, don Abello, dice, esta vez para manguearlo, si puede pasar gambeteando por el surco, creo que es de Tito Ramos, dice, desde ya muchas gracias, firma Daniel este mensaje, que... ¡Ah, los muchachos que andaban picando maíz! ¡Claro! Que me habían puesto en... que eran nuevos en la audiencia y que habían escuchado la radio y ya me quedé nomás, decía el paisano, me acuerdo claramente. Bueno, gracias por andar ahí, ¿eh? Aparentemente se han quedado nomás. Bueno, gambeteando por el surco. Vamos a buscarlo en un ratito. Si lo encuentro, con mucho gusto lo pasamos.
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Bueno, último día para nosotros en lo que corresponde a esta semana, donde venimos semana a semana sumando cosas nuevas, digo, a lo que es el programa, donde empiezan a aparecer, y eso que estamos en época invernal, ¿viste? Ya donde pinta pasando junio, julio, ya empiezan a sonar todos los festivales. Ya hay algunos sonando, está la fiesta del reservado ya en el mes de septiembre. Y después, bueno, se sabe que andan todos los festivales en marcha y se largan todos de... Está la grande, que si Dios quiere estaremos acá en Madariaga, 6, 7, 8 y 9 de agosto, la fiesta de las escuelas rurales, que ya tiene las entradas a la venta, con un programa re extenso, que hoy estuvimos con el programa completito, y donde hay una pialada, que los pialadores, el que gane se va a llevar un 0 kilómetro, porque es individual, 5 millones al segundo. Ahora vengo memorizando, no vengo mirando nada, creo que 3 y 1, una cosa así. Los premios que siguen, que hay mucho dinero, eso lo viene formateando Cochi Ludueña, o capataceando sería la palabra justa, es quien lleva la pialada adelante por el 0 kilómetro, y la organización general de Pablo Rodríguez, donde la fiesta tiene, con los 80.000 pesos que cuesta toda la fiesta, los 3 días, las 3 noches, la carpa, todos los números que hay, todo el capítulo de destreza, además tenés sorteos anticipados, hay una moto ahora el mes que viene, hay 1 millón más, hay 0 kilómetro con el número de la entrada también, fiestón. Y tomando referencia cuando yo digo nueva temporada, casi marco una temporada de fiestas comienzo en septiembre, pero sin descartar, por supuesto, alguna fiesta de invierno que, como esta de Madariaga, ha venido acrecentándose en estos últimos años, en público, y merecido lo tiene, porque siempre ha plantado buenos espectáculos. Entonces ahí anda Pablo Rodríguez con su propuesta para los días 6, 7, 8 y 9. El 6, los truqueros que van a estar ahí aspirando a clasificar para estar en el Talar. Y el Talar, que ya miércoles no falta tanto, la movida grande de todo lo que arranca ya por julio, ¿no? Miércoles, che. Qué bárbaro, che. Pasa rápido el tiempo. Pasa rápido el tiempo. Bueno, seguimos nosotros acortando distancias y tranqueando en esta tarde.

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costumbre de los viejos domadores. Ya no usan tiradores, ni bombachas, ni alpargatas. Ahora usan mocasines y vaqueros tiros cortos, que le quedan a esos mozos

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0: Almirón Payador de Ayacucho nos deja su tema Adiós al Puesto.
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Voy rumbo al pueblo, lo llevo sin ignorar que le debo horas lindas de mi vida. Me amaqué en las recorridas sobre sus jergas pobronas, donde colgaban chillonas el perno, llave y tenaza, que su sonido acompasa al crujir de la carona. Y del otro lado el lazo, torcido de dos, parejo con el que probé el reflejo de mi vista.

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0: pero no me los podía llevar. 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Hoy viviendo en la ciudad, mateo al amanecer, y al caer el atardecer mucha nostalgia me da. Me emponcho de oscuridad y noche adentro me pierdo. 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
1: Mario del Mirón, nos dejaba su tema. Adiós al puesto. 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

Muy buenas tardes, semana completa, después de varias ausencias por laburo, por una cosa, por otra, estuvimos los tres días, lunes, miércoles y viernes, con Héctor Egardo Chapeta en los controles, Aldo en las palabras. Vamos a arrancar con un poquito de música, Esto se llama Compartiendo con Amigos, en la radio de General Conesa, la más campera, AM1420 Radio General Conesa y 106.1 FM Tordillo. Les habla Aldo Espitarte, con la compañía de Héctor Egardo Chiapeta. Estamos en la radio más campera para comunicarte 2245-476808. Estamos contentos, muy contentos. Ayer, vamos a ir un poquito de música. Vamos a invitar a La Copia, vamos a invitar a nuestros amigos de La Copia, a Diego, a Gisela, 15 horas 12 minutos, vamos a compartir un lindo programa musical, día viernes, hubo ganadores anoche, vendimos casi todo, tuvimos ahí, de vender las 20.000, quedamos a 100 numeritos de vender todo, las alegrías para General Madariaga, las alegrías para Lezama y para Dolores anoche. Muy bien, Héctor Egardo, cuando usted lo disponga me hace señas y vamos a la música de La Copia, Pinamar, arrancamos.

0: Qué lindo, qué lindo la tarde. ¿Cómo la están pasando? ¿Cómo la están pasando? Para comunicarte conmigo al 2245-476808. Bueno, los ganadores seguramente lo han visto en las distintas redes sociales. Ahí vamos a estar pasando la información de lo que pasó anoche. Vendimos 9.900 rifas, más las 10.000 del jueves pasado. Hicimos la increíble sumatoria de 19.900 rifas vendidas en menos de un mes. Estamos felices, muy contentos de la cantidad de rifas que vendimos. Vamos al primer premio que se fue para Lezama Ruta 2. Lezama Ruta 2. Una vivienda Roca o 10 millones, Mario Barragán de Lezama, número 6.680. 6.680, el primer número, y 6.180 fue el del primer sorteo. Mirá qué parecido el número. 6.180, Claudio Funes ganó el jueves pasado y ahora anduvo cerca el número del ganador de La Valle. Ganó con el número 6.680 el señor Mario Barragán de Lezama, vendedora Laura Silva. El segundo premio para Raúl Castillo de Dolores, número 8.501, vendió Jorgelina Suárez, ganó una vivienda o 10 millones, Raúl Castillo de Dolores, número 8.501. Y el tercer sorteo, el tercer premio, Gisela Mejía de General Madariaga, vendió Oriana Maris Currena. Muy bien por Oriana, la vendedora ganó 200.000 pesos. Jorgelina Suárez lo mismo y Laura Silva también ganó 200.000 pesos. Lezama, General Madariaga, Dolores. Repitió Dolores, porque los otros sorteos fueron para Pipinas y para General Lavalle. Así que Dolores anduvo con suerte, metió dos viviendas de las seis. Muy bien, Héctor Egardo. Bueno, ya tuvimos que sacar la propaganda de la rifa de ese temita. ¿Lo borró o lo tiene por ahí? Lo borró. Bueno, no íbamos a pasar una vez más, pero bueno, no importa. Tenemos jineteada en Colman. Han pasado 19 minutos de la hora 15. Le vamos a pedir a Héctor Egardo la propaganda de la jineteada en Colman. Agradecer a Gustavo Bello ayer, que nos prestó su programa para hacer difusión. Estuvimos vendiendo como locos, 9 menos 5 y lo vendimos gracias a Jorgelina Suárez, gracias a María Gu, gracias a Mastromey Camila, gracias a Alfredo Gates, gracias a Ana Colman, a Elizabeth Yatif, a Luján Rogeri, bueno, todos los vendedores, por supuesto, a todos, pero a los que vendieron hasta último momento, impresionante, muchísimas gracias, a todos, a todos los vendedores que vendieron todo rápido y los otros que me ayudaron a vender lo que andaba dando vuelta, muchísimas gracias, Luján, María Gu vendió un montón, después también Valeria Juárez, Valeria Juárez también nos vendió en la otra y en esta, números que andaban dando vuelta, así que muchísimas gracias a los vendedores que tienen la camiseta de lo que hacemos, por supuesto todos tienen la camiseta y otros se ponen recontra la camiseta para vender todo lo que está quedando. Nos vamos a Colman, vamos.
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Buenas tardes, Aldo y Edgardo. Muchas felicitaciones a los ganadores. Gracias, saludo. María Elvira Moris, Griselda Martínez, felicitaciones. Muchas gracias a los que están escuchando el programa. Ahora vamos a tratar de hablar con Evaristo Ceja, que es el coordinador de la fiesta grande en Villa Roch el día 25 de mayo. Tiene su gran entretenimiento para toda la gente con entrada libre y gratuita. Evaristo Cejas, que tiene su gran fiesta en Villa Roch el 25 de mayo. Así que vamos a tratar de hablar con él cuando han pasado 24 minutos de la hora 15. 15 horas 24 minutos. Hoy es viernes. Estamos en vivo en la radio de General Conesa, la más campera. Muy bien, ¿cómo andan? ¿Frío? ¿Mucho frío? Mucho frío. Prueba de riendas, ¿eh? Prueba de rienda de chicos. Ahí está, ¿eh? Ahí los va a contar Evaristo. Ahí estamos, ahí vamos a salir. Con estos cejas nos va a atender en unos minutos, ¿eh? Muy bien, Evaristo Cejas, ahí hicimos la,

0: la pausita para que... Bien, Evaristo, muy buenas tardes, ¿cómo te va?
1: Buenas tardes, ¿cómo te va? ¿Cómo andas?
0: Bueno, trabajando mucho, Evaristo, para este encuentro campero que vas a tener en Villarroch.
1: Sí, ando, sí.
0: Evaristo, ¿cómo va a arrancar todo?
1: Y va a arrancar a 8:30, 8:30 de la mañana con el instrumento del Pabellón Nacional y eso, y después arrancamos una mansedumbre de una tropilla que se agarró de Santos Avanza. Así que hace 45 días más o menos que se agarraron. Así que se van a presentar y después una piedrada de ternero, después una piedrada de oveja pachico, de hasta 12 años con documento en mano, y después una prueba de arrienda de chico, también de 12, hasta 12 años.
0: Después viene la prueba de arrienda de potros, ¿no?
1: Sí, la prueba de arrienda de potro con 21 días de doma, presentado a Bocao, se arrieron 105, por ahí se arrieron.
0: Muy buena cantidad, Evaristo.
1: Sí, la verdad que sí, Arlito, no esperaba tanto, no pensaba que iban a revisar tantos potros, ¿no?
0: Muy bien, ¿eso tiene un monto de dinero? ¿Le has puesto? ¿Qué van a ganar los que participan?
1: 2 millones de pesos en premio ahí, Aldo, a repartir.
0: Muy bien. Sí, te
1: Y
0: escucho.
1: se saca uno al mejor orientado.
0: Los jurados del mejor arrendado, estoy leyendo, don Juan Sotelo, Coco Sotelo y Juan Carlos Rolón, ¿puede ser?
1: Sí, Aldo, sí, ellos son los jurados.
0: Jurados de la Pialada, Carlos Saavedra y Juan Carlos Rolón.
1: También ellos dos son de jurado, y bueno, para la mansedumbre de la tropilla de Santos Avanza, Juan Carlos Rolón y Javier Vallejo.
0: Los hombres de Radio Conesa, Tati Córdoba, Marcelo Duzá y Juan Pedro Villalba van a estar en la animación, ¿no?
1: Sí, ellos tres van a estar en la animación, sí.
0: La Pialada, 50.000 pesos el equipo de cinco participantes.
1: Sí, dos de revés, dos de derecho y uno por sobrelomo.
0: Muy bien. El 80% de lo recaudado en premio, así que va a haber buena plata, Evaristo.
1: Sí, yo calculo que sí, que se van a juntar, seguro que saben, viste, que se juntan muchos participantes para pelada siempre, así que yo
0: Y
1: calculo que
0: después
1: va.
0: va a haber para el tranco de oso.
1: Sí, en Manu Moya, muy bien. Y bueno, hay un desafío de primo, con dos mulas de Carlos Saavedra, en Nazareno Alday y Gabriel Alday.
0: Muy bien, muy bien. ¿Y ya termina ahí o sigue?
1: Sí, ahí termina, ya después con el baile.
0: Muy bien. ¿El baile dónde se hace, Barito?
1: Ahí nomás en el campo, ahí vamos a hacer una carpa así, y vamos una tipo un tonto así, y vamos a hacer, ahí vamos, al medio campero, a los camperos nomás.
0: Sí, va a tener carne, buena parrilla, contame un poquito.
1: Sí, la parrilla, bueno, mañana se van a cambiar las dos vacaciones, eso, y bueno, va a haber choripán y cordero también, así que va a haber servicio de parrilla y cantina al
0: Evaristo,
1: precio.
0: esta es la segunda fiesta que haces, de que estás ahí en ese lugar.
1: Sí, la segunda, la segunda, sí.
0: La entrada, por supuesto, es libre y gratuita.
1: No, 10.000 pesos la entrada, 10.000 pesos la entrada.
0: Ah, bueno, no tenía esa información, así que 10.000 pesos para ir ahí al evento.
1: Sí, para con comer, para el baile, para todo, son 10 mil pesos.
0: 10.000, con
1: Como
0: 10.000.
1: es, y va a haber como el carrito de comida y eso.
0: Bien. Bueno, por supuesto va a estar la cantina.
1: Sí, la cantina también con precio módico va a haber. Así que va a ser tipo el que fue la otra vuelta, va a ser medio parecido.
0: Bueno, ¿a qué hora arrancaría todo, Evaristo, para recordarle a la gente?
1: 8:30 de la mañana, 8:30 de la mañana vamos a arrancar,
0: Ocho y
1: porque
0: media.
1: viste que los días son más cortos.
0: Sí. Muy bien, Evaristo. ¿Qué queda el
1: Sí.
0: tiempo? ¿Has mirado el pronóstico?
1: Y dan bueno, Aldo, dan bueno, dan bueno. Así que
0: La otra vez te fue muy bien, una concurrencia muy grande, Baristo.
1: Sí, sí, Aldo, sí, y eso que hemos suspendido, porque me llovió cuando íbamos a hacer, llovió, ¿se acuerdan? Y que suspendió para el otro fin de semana, y lo acompañó la gente, así que Dios quiera que sea, que lo vuelva a acompañar la gente, ¿no?
0: Muy bien, sí, seguramente Baristo va a haber. ¿Hay algún encuentro cerca o el único encuentro que hay?
1: Me parece que, bueno, acá en Dolores, la torta argentina nomás me parece que hay, después no, me parece que no hay más.
0: Claro, pero de jineteada no hay.
1: No, de fiesta de la campera no hay ningún lado, me parece.
0: Muy bien. Evaristo, toda la suerte del mundo para vos, el 25 de mayo, esta fecha patria, y bueno, que todo cierre bien para que puedas continuar haciendo estas cosas lindas que estás organizando.
1: Sí, Dios quiera que siga. Me gusta y bueno, vamos a seguir. Si podemos, vamos a seguir con esto.
0: Muy bien, Evaristo, un abrazo grande.
1: Listo, y muchas gracias a toda la gente que me echó la mano que solo no se puede hacer, dijo.
0: Exactamente, solo imposible.
1: No, sí. Bueno, Aldo, muchas gracias y saludo a toda la audiencia.
0: Bueno, Evaristo Cejas, organizador de la fiesta en Villa Roch del día lunes 25 de mayo, con entrada a 10.000 pesos. Vamos a buscar a Manu Moya, Héctor Egardo, cuando ha pasado 32 minutos de la hora 15. Manu Moya, que va a estar, ¿dónde va a estar Manu Moya? En Villa Roch, estamos en vivo. Recordá los ganadores, recordá los ganadores, te lo vamos a recordar, porque si recién, ¿quién ganó la rifa de Aldo? ¿Quién la ganó? Bueno, ahí te vamos a pasar, Ahí te pasamos. Ya te buscamos. Gustavo Abello. Gracias, Gustavo Abello. Gracias a José Luis Roldán. Gracias a también a Abel Moreni, Sorteo del 21 de mayo, premio Una Vivienda Roca, ganador Mario Barragán Lizama, vendedora Laura Silva. Segundo premio, el señor Raúl Castillo de Dolores, vendedora Jorgelina Suárez. Y el tercero, Gisela Mejías de General Madariaga, vendedora Oriana Mariscurrena. Ganadores, Mario Barragán Lizama, 6.680. Raúl Castillo, Dolores, número 8501. Vendedores, Oriana Mariscurrena, Jorgelina Suárez y Laura Silva, los ganadores de los 200.000 pesos cada uno, que era el premio que le otorgamos a los vendedores de los tres premios de las viviendas Roca. Roca, Roca, Roca. Se viene la rifa supermillonaria, Ahora te vamos a contar. Se viene la rifa supermillonaria. Ya está en la imprenta, ya están las gateras. En los próximos días le vamos a estar entregando a los vendedores, Estamos con mucho cariño, con mucho esmero, con mucha alegría para sacar esa gran rifa millonaria que tiene 130 millones de pesos, que en un ratito te vamos a estar contando, y de todos los vendedores que en 10, en 12 días la estamos vendiendo a la rifa supermillonaria, a la rifa supermillonaria. Y hoy a las 21 horas vamos a estar entregando en el campeonato de fútbol de Zurda de Miguel Stocchi, vamos a entregar el trofeo al campeón del campeonato de la rifa supermillonaria de Aldo, una hermosa copa dorada, y el segundo premio, también la rifa supermillonaria de Aldo, en el campeonato que organizó Miguel Stocchi de Zurda. Ahí vamos a estar 21 horas entregando esos dos premios, de que pusimos los premios para el campeón de la rifa supermillonaria de Aldo, y segundo premio, la rifa supermillonaria de Aldo. Cuando usted disponga, Héctor Egardo, si no pasamos otro temita, me busca Los Camperitos, me busca el grupo Fénix, Pablo Román, Silvia de Dolores. El otro día lo pasamos a Manu Moya, no sé en qué lugar de la computadora estaba, pero estaba Manu Moya. ¿Cómo andan, amigos? Hay que dar la hora. 15 horas 35 minutos, 22:45, 47, 6808.

teléfono para llamarme, para mandarme WhatsApp, para pedirme, agradecer a toda la gente. Hemos incorporado, porque agendamos a toda la gente que compra la rifa, y de Saladillo, de Roque Pérez, de Monte, de Balcarce, de Tandil, de Rauch, de Las Flores, de Chascomús, de Magdalena, de Pipinas, de Verónica, de Babio, de Beaites, impresionante, de Mechongué, la cantidad de lugares que compraron la rifa de las viviendas Roca. Muy bien, Manu Moya va a estar en Villa Roch y vamos a hacerte escuchar la música del excelente hombre de San Clemente, Manu Moya.

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1: Muy bien, vamos preparando, Héctor Egardo, la música de Pasión Tropical, el Ton Guevara. Hola Aldo, ¿cómo estás? ¿No me pasás algo de Pasión Tropical? Luis Piris de Mechongué, muy bien, ¿eh? Bueno, ahí estamos hablando con la ganadora del premio que eligió la vivienda, necesita la vivienda, la señorita Gisela Mejías de Madariaga, que es enfermera, ¿eh? Bueno, mirá vos, hace poquito se compró el terreno, es enfermera en el barrio Belgrano y la va a estar instalando a la vivienda Roca en Madariaga, en el barrio Belgrano, en la calle de los Países. No sabía en qué calle, Honduras, viste que yo ando por todas las calles ahí del barrio Belgrano, calle Brasil, calle Perú, calle República Dominicana, calle Honduras, calle Cuba, todos esos países son las calles que tienen.

Tiene el barrio Belgrano, ¿eh? Está lleno de países de Latinoamérica, de América del sur, del centro y del norte, ¿eh? Y ahí compró el terreno y ahí va a ir la vivienda roca, ¿eh? En la que se ganó Gisela Mejías, gracias a las manos mágicas de Oriana Mariscurrena, que fue la vendedora. Bueno, hoy estuvimos. Estuvimos escribiendo en el WhatsApp, por ahí, viste cómo soy, se me caen algunas palabras lindas, algunas palabras que son ingeniosas. Entonces, estuvimos escribiendo y lo vamos a contar, ¿eh? Porque no toda la gente está en mis contactos, ¿viste? Así que ahora vamos a. Me pone un poquito de música ahí, un poco de música tranqui. Héctor, usted que sabe todo, un poco de música. Fría la tarde. Nosotros, ¿viste? Le damos tiempo que Héctor Edgardo busque la música. Tranqui, tranqui, tranqui.

Ahí está, ¿eh? Ahí vamos a ir, ¿eh? Poníamos hoy en el estado de WhatsApp, a ver la musiquita que suene, señor Héctor Egardo. Bueno, más de 19.900 rifas vendidas, es un montón. Muchas gracias a los vendedores y a ustedes por comprar. Esos son los estados de hoy a la mañana. Ya tenemos los 6 ganadores de la vivienda Roca. Es una cantidad hermosa de viviendas entregadas con muy poquita plata. Mirá, le cumplimos el sueño a la señorita Gisela Mejías, que está trabajando en Villa Gesell de enfermera y va a tener una vivienda Roca que lo logramos entre todos. Yo como organizador, los vendedores vendiendo y ustedes comprando. Esto se hace entre todos. Siempre nos destacamos por vender rifas baratas. Hemos vendido rifas 3 autos a 100 pesos y ustedes nos apoyan como siempre. La cantidad de lugares distintos que nos compraron fue increíble. La cantidad de nuevos compradores que aparecieron en esta rifa de las viviendas Roca. Son estados, estados que pusimos hoy. Gracias a los vendedores por el trabajo realizado hasta último momento. Estuvimos luchando para vender y quedar la menor cantidad de rifas. La rompimos entre todos para conseguir la suma de 19.900 rifas vendidas en las dos rifas, la del 14 y la del 21, en menos de un mes. Una cifra gigante, gigante. Muy bien, bueno, ahora ya ponemos el foco en la rifa supermillonaria con 130 millones de pesos que sale la semana que viene. Aldo en las palabras, Héctor Egardo Chapeta en los controles. La semana que viene a la venta para el primer sorteo el día 13 de julio con 44 millones al primer premio. Del segundo, 1,5 millones. Del 3 al 12, bicicletas rodado 29. Y hasta el 20, 200 mil pesos. $44 millones, $15 millones, 2 viviendas Roca o 10 millones, 7 millones, 5 millones, 4 millones, 10 bicicletas 29, 10 premios de 300 mil, 10 premios de 200 mil, la millonaria más gigante que nunca. Premios en total, además 10 lechones, 80 kilos de asado, 20 kilos de chorizos, 30 botellas de vino, 20 botellas de cerveza, 10 botellas de gancia, 10 botellas de fernet, 20 kilos de pan, 20 bolsas de carbón, 10 escarbadientes y lo más importante, la sal fina de los premios para festejar.

las 20.000 estarían vendidas, pero bueno, la cabeza mía no da para todo, hicimos todo lo que pudimos. Ustedes están esperando la rifa supermillonaria, 30.000 pesos, 15.000 en junio, 15.000 en julio. Los mismos vendedores, los mismos números, 130 millones para vos, un montonazo. La más barata con la mayor cantidad de millones. Y acá me salió la reflexión. ¿Cómo vas? ¿Cómo vas? Acelerando, acelerado, no reflexionás. Yo pensaba, qué lindo. 6 ganadores de Vivienda Roca, 6 familias felices, muy, muy felices, como Gisela Mejías, con 7.500 pesos. Entre todos lo logramos. Todos los que compraron y no ganaron, ayudaron a que familias estén recontra felices.

Y después un poquito más de reflexión. ¿Sabés lo que es ganarte una vivienda roca por solo 7.500 pesos? Decía yo, no existe. Es una mentira, es de película. Pero entre todos lo hicimos verdadero. Muchas gracias a todos, ¿eh? No existe, decimos con 7.500. Es una mentira, decimos con 7.500. Es de película, lo decimos con 7.500. Pero entre todos lo hicimos verdadero.

Y me llegaba un mensaje que me hizo llorar, que me hizo emocionar. Y pensar que yo con 100 pesos me gané la vivienda Roca Mía. Un genio, Aldo. Gracias por la ayuda a cada familia a cumplir su sueño. Me lo escribía Cata Cuta, que cuando ganó la rifa hace muchos años, la rifa de la vivienda Roca, amueblada, con los muebles, con cocina, con heladera, con somier, con mesa, con sillas, me dijo, me salvaste, Aldo. Y hoy me lo recuerda con mucho cariño, que me hizo emocionar. Y pensar que yo con 100 pesos me gané la mía. Un genio, Aldo. Gracias por la ayuda a cada familia a cumplir su sueño. Como Cata Cuta, cumplimos muchos sueños. Con ustedes que compran, entre todos lo hacemos posible. Es re lindo cumplir sueños. Emociona, emociona de verdad. Y esto ponía en el final que me gustó estas palabras. María Gu dice que haya vendido un premio a mi pueblo, re feliz. Saludo a Antonella Alfonso, que va a tener su vivienda, Mari. Ya está paga la vivienda, así que cuando hagan la platea ya estaremos sacándonos la foto con Antonella Alfonso, la ganadora de Pipinas, que vendió Mari Luján Agú. Y ponía hoy esto simple, pero que me hacía pensar. Debe sanar hacer el bien. No pienso eso. No tener lo malo dentro tuyo. Por eso hago lo que hago. Y nos suceden momentos hermosos como cumplir sueños. Esto lo escribía, ¿eh? De mi cabecita, de mi cabezota. Debe sanar hacer el bien. No pienso eso. No tener lo malo dentro tuyo. Debe ser impresionante. Por eso hago lo que hago y nos suceden momentos hermosos como cumplir sueños. Gracias, Cata Cuta, por tu mensaje. Emociona, con poco haces mucho. Seguiremos con toda la fuerza. Con todo para adelante a buscar los ganadores de la rifa supermillonaria. Esto escribía hoy por la mañana. Tengo más de 6.000 contactos de WhatsApp. Y bueno, le escribía a todos esos contactos que miran lo que escribimos, lo que hacemos. Y toda la energía y toda la fuerza. Ayer estuvimos de las 6 de la mañana hasta más de las...

10 y pico de la noche, 18 horas con la rifa, la cabeza explotada. Nos acostamos a dormir fundidos, pero lo hicimos, lo logramos, con mucha energía, con mucha garra, con mucha fuerza.

Y en el final de los estados, ahí está con la musiquita que tenemos de cortinita. En el final se me escaparon las lágrimas, ¿eh? Estaba acostado y caían mis lágrimas porque en un momento todo el esfuerzo, todo el sacrificio, todas las garras, todo lo que le pones, explota tus sentimientos y caían por mis mejillas las lágrimas por lo que me había escrito Cata Cuta. Y gracias a todos los que me ayudan, a los vendedores, a toda la gente que me ayuda, a todos los que compran, a hacer realidad esto. Y bueno, y le puse excelente día para todos, ¿eh? Y esto permite también la radio, ¿eh? La radio de poner palabras de gran cantidad de gente que está. Me llamó un señor de Las Flores que me decía, estaba en el tractor, no tenía el teléfono, y después llamó para comprar la rifa. Entre todos pusieron los 7.500 para que 6 personas tengan viviendas Roca. Muy bien, eso era, quería compartirlo con ustedes. Saben que en 20 años que hacemos el programa, desde el 2005, 21 años, saben mi vida, saben el esfuerzo, saben los garrones, las piedras y todo lo que hemos soportado para estar hoy aquí haciendo esto con tanto éxito. Bueno, ya le pagamos a los jubilados de Castelli. Si Dios quiere, vamos a ir a pagar el día martes a la escuela de General Lavalle. Así que también 1.200.000 pesos lo que ayudamos, lo que ayudamos a cada institución. Muy bien, Héctor. Luis Piri, hola Aldo, ¿cómo estás? ¿No me pasás algo de Pasión Tropical? Luis Piri de Mechongué, después de las palabras, de los sentidos, de lo que nos pasa, vamos a la música de Dolores, de Tom Guevara, de Pasión Tropical, y nos trasladamos imaginariamente a Mechongué para complacer a Luis Piri.

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2: Muy bien, estamos en vivo. Estamos en vivo con Héctor Edgardo Chapeta. ¿Ya cómo pasó la hora? 16 horas 7 minutos. 7 minutos, 16 horas 7 minutos. La rifa supermillonaria que ya se viene. Atención, tenemos 44 millones. Tenemos 15 millones. Dos viviendas roca o 10 millones. 7 millones, 5 millones, 5 millones. Segundos premios de 1.500.000. 10 bicicletas, 29, 10 premios de 300.000, 10 premios de 200.000, todos los premios hasta completar los 100, así que está, jugate con la rifa supermillonaria. Héctor, vamos a buscar un temita viejito de Los Forasteros, que me gusta mucho, Los Forasteros, y después vamos a programar a Lucas Hugo, Vamos a ir con Los Forasteros, cuando Héctor Edgardo me haga seña. Nosotros mientras hablamos, el saludo para María Gu, que está muy contenta de haber vendido el primer premio a Antonella Alfonso de Pipinas, que se le va a estar entregando la vivienda roca. Bien, bien, bien, espectacular. Estamos en la más campera, la 1420, cuando se ruega no fumar, dice, no hay que fumar aquí, dice el cartelito. En la más campera estamos en los estudios, en vivo, 16 horas 9 minutos. 16 horas 9 minutos, ya va a llegar Los Forasteros con todo el cariño, con toda la fuerza de escuchar un buen tema en la radio de General Conesa. Vamos con Los Forasteros.

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1: Muy bien, estamos en La Más Campera, Radio General Conesa, 16 horas 14 minutos.

Vamos a poner de cortina como en cada estrella, como en cada persona se va a los campos del cielo, nos queda en las computadoras, nos queda registrado la música y estamos escuchando la voz de Manuel Rosas. Que quería mucho a Radio General Conesa, él lo conozco de toda mi vida y siempre me recordaba lo que quería Radio General Conesa. Y las últimas veces, yo ya del 2017 como dueño de esta radio, me daba palabras de aliento, palabras de alegría y de mucho entusiasmo por lo que hace Radio General Conesa.

Y bueno, realmente ayer nos dejó, se nos adelantó en la vida Manuel Rosas y bueno, tiene que ver todos los cantores que hacen a esta radio de General Conesa. Realmente nos pone triste, nos deja una sensación de vacío y bueno, y el hombre de General Madariaga partió, se adelantó, como decimos, y nos dejó toda la tristeza de lo que fue en su vida para el sector rural, para todas las fiestas criollas y para el canto, como fue Manuel Rosas, un grande entre los grandes. Vamos a homenajearlo escuchando un tema de él, con todo el respeto, para Manuel Rosas, que en el día de ayer adelantó el camino y está en los campos del cielo.

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0: Hola.
1: Muy bien, nos vamos a General Madariaga. Creo que estamos ahí. Gustavo Luján, ¿cómo te va? Muy buenas tardes.
0: Hola, Aldo. Muy buenas tardes. ¿Cómo estás? Muchísimas gracias. Acá, desde General Madariaga, así es.
1: Bueno, una gran fiesta de Girón Gaucho. Contame un poquito.
0: Sí, Aldo, gracias a Dios. Este fin de semana estamos haciendo nosotros Girón Gaucho, la peña aniversario, la peña número 36 de la institución. Así que acá en las instalaciones del Centro Tradicionalista Gaucho de Madariaga, a partir de 20:30 horas, mañana sábado 23 de mayo, es nuestra peña aniversario, con diferentes artistas de acá, de General Madariaga, gente de la zona, y después, bueno, tenemos un baile también, como para cerrar todo el festejo de este año más de la institución.
1: Con la presentación de gran baile de Leo de los Echemendi, Cristian Farías y Diamante 2, ¿no?
0: Así es, ese es el parte del baile, que está lo que toda la parte de la típica, eso va a dar comienzo, creemos nosotros, andando todo normal. Nosotros comenzamos la peña 20-30 horas, con diferentes chicos de acá de General Madariaga, está tocando un grupo que se llama Ancatu, también hacen todo tipo de música folclórica, como para bailar, para escuchar y pasar una noche muy linda. Viene un decidor que es de Carmen Viareco, Nano Nelson, todo lo que va a representar todo lo que es la parte del canto del sur, y también está viniendo de la ciudad de Dolores, Atahualpa Cañete, un muchacho que él ha ganado bonaerense como solista vocal, así que viene él con también con todos sus músicos, va a venir a tocar el violín, y bueno, vamos a hacer todo lo que nosotros decimos como patio peñero, ¿sí? Así que todo el que esté gustoso de bailar una chacarera, un gato y bailar alguna zambita, ahí tienen la oportunidad. Y bueno, y después sí, creemos que a las 0:30, una vez que cantemos el feliz cumpleaños y todo, por el aniversario de Girón Gaucho, va a comenzar el baile, va a estar comenzando Leo de Echemendi, bueno, y Cristian Faría, y cierra el baile Diamante 2, si Dios quiere.
1: Contame, Gustavo, ¿a qué hora comienza esto? Porque hay mucho espectáculo, porque también va a estar actuando la actuación del grupo Girón Gaucho.
0: Así es, sí, esto nosotros andando todo normal, si Dios quiere, como ya tenemos medio todo previsto, toda la parte del espectáculo de lo que es la peña va a comenzar 20-30 horas, va a comenzar 20-30 horas y ahí nomás van a arrancar los diferentes cuerpos de baile que tenemos nosotros, los grupos, los infantiles, juveniles, mayor, y bueno, y ahí entre las partes que se va a ir bailando, mostrando los chicos que han sido galardonados con los torneos bonaerenses, que han sido medalla de oro, diferentes premios que se han tenido, se va a estar mostrando, si Dios quiere, y bueno, y después, una vez finalizado todo eso, que ya es a partir de 0:30 horas, si Dios quiere, ahí va a comenzar lo que es el baile de la típica, lo que nosotros decimos en general.
1: ¿Cómo ha sido la venta de la entrada anticipada?
0: Muy bien, gracias a Dios, con el apoyo de tanta gente que te acompaña, que te difunden y que te están dando una mano, fue muy buena. Nosotros las entradas anticipadas que sacamos se vendieron todas y ahora ya directamente la entrada en la puerta, que esa tiene un costo de 15.000 pesos, tampoco ha sido demasiado lo que hemos puesto el valor de la entrada, porque bueno, como todos sabemos, dijo, esta época del mes también es bastante difícil, la cosa, las familias te acompañan, así que tenemos una entrada general de 15.000 pesos, que con esa, a partir de las 20 horas, si quieren sacarla, ya pueden estar durante toda la noche con esa misma entrada, así que no hay ningún problema. Y bueno, y después tenemos una cantina, servicio de cantina, un buffet con comida, alguna hamburguesa, choripán, empanadas, y bueno, sabemos que también la época del año amerita, así que le metemos ahí también algún guisito, algún locro también, así que esperando que todo salga de la mejor manera y que la gente nos acompañe, si Dios quiere.
1: Y contame, Gustavo, ¿cuántos integrantes son los que integran la agrupación Girón Gaucho?
0: Sí, Aldo, mire, somos unos cuantos, gracias a Dios, Girón Gaucho está bastante, podemos decir, arraigado acá en General. Las presentaciones son todas, vamos a tener creo que alrededor de 4 o 5 presentaciones.

0: todas tienen 7, 8 parejas de baile, y el 90% de las actuaciones son con todos chicos diferentes. Así que es una familia grande, linda, que debemos ser entre 60, 70 bailarines tranquilamente van a ver en diferentes ocasiones en escena, así que para nosotros también es muy lindo, todo lo que vestuario, todo eso lo proporciona la institución, así que también para nosotros es una movida importante, el festejo del aniversario, y bueno, pero hacerlo porque, bueno, es una fecha muy linda para Girón Gaucho.
1: Siempre participando en toda la en todos los torneos bonaerenses, también viajando mucho a otras provincias, Gustavo.
0: Sí, sí, Aldo, gracias a Dios, las actuaciones siempre están al día, hay invitaciones cotidianamente, siempre, y bueno, en las que podemos, cumplimos, estamos, acompañamos, como también hay mucha gente que nos acompaña a nosotros, nos ayudan a dar una mano, así que nosotros también, pudiendo, siempre se está haciendo eso, hemos andado estos días, estuvimos acá por Dolores, ahora que también está lo de la torta argentina, también si Dios quiere veremos si podemos estar por ahí, así que vamos, siempre haciendo algunas de las cositas, y bueno, y tratando de que el cuerpo de baile se mantenga activo, hay muchos chicos, les gusta bailar, y bueno, así que una vuelta le toca a uno, otra vuelta a otro, pero siempre tratando de que anden por esto, por el camino de la danza, que tanto nos gusta, y tratamos de hacerlo de la mejor manera.
1: Gustavo, no sé cómo es ahora, pero ¿se cobra en las presentaciones o van gratis?
0: Gracias a Dios, Girón Gaucho no tiene ningún costo. Acá nosotros venimos, los chicos que vienen, las familias que traen sus chiquitos para bailar, vienen, nos acompañan, están. Nosotros, la institución le brinda todo a la persona que viene a bailar. No tiene ningún costo, nosotros pedimos solamente de que por ahí, somos una entidad, puede decir privada, es decir, no somos gubernamental, nada, Girón Gaucho es una institución que está, diríamos, se maneja por todo lo que genera ella sola, con todo lo que nosotros hacemos es volcado al cuerpo de baile, y bueno, no, acá en General Madariaga, la institución no cobra, nosotros por ahí, hay gente que sí, que te llaman, y bueno, te ayudan cuando te mueves con combustible, con esas cosas, así que es eso lo que se hace, así que agradecido, acá hemos participado en diferentes fiestas que son a nivel nacional, la misma comisión de la fiesta, saben de estos trabajos que hace la institución, y bueno, y sí, hay gente que por ahí ayuda con algo que nos viene muy bien, porque bueno, de nuestro lugar de ensayo tiene un costo, la vestimenta tiene un costo, todo es dinero, así que, pero bueno, nosotros lo hacemos porque nos gusta, hay mucha gente que nos acompaña, y bueno, se hace mientras se pueda, y bueno, y si no, quedará para más adelante.
1: Espectacular, espectacular. Bueno, ha sido un gusto hablar con vos, van a tener mucho éxito con todas las entradas anticipadas, un trabajo, como decía, privado, a pulmón, de sacrificio, de poner todo para que esto siga adelante, así que seguramente muchísima gente los va a acompañar, Gustavo.
0: Bueno, Aldo, muchísimas gracias a usted, a toda la gente ahí de la radio, que siempre nos están dando una mano, siempre nos están acompañando en las cosas que Girón Gaucho hace, siempre ayudándonos. Más gracias a la dirección de la radio, a usted. Esperemos, si Dios quiere, que todo ande lindo, que todo salga de la mejor manera. Y bueno, así que si están con ganas de ver un poco de venir a Madariaga, ver un poco de danza, un poco de baile, de la típica, diríamos, y bueno, y de cumbia, saben que acá en Madariaga vamos a estar con tres orquestas, en este caso de Diamante 2, Leo Echemendi y Cristian Faría, y bueno, y también con la parte folclórica de Nano Nelson, los chicos de Ancatu, Atahualpa Cañete, saben que acá en Madariaga nos vamos a esperar, mañana sábado, 23 de mayo, a partir de 20-30 horas, en las instalaciones del Centro Tradicionalista Gaucho de Madariaga, la peña aniversario número 36 de Girón Gaucho.
1: Con un valor muy económico de entrada general a 15.000 pesos, ¿es así?
0: Así es, alto. 15.000 pesos la entrada general, así que también una cantina bastante módica, diría.

0: digamos, con los precios, se ha puesto todo muy acorde a cómo está todo, así que bueno, si Dios quiere que la gente nos pueda acompañar, saben que acá en Madariaga vamos a tener una noche linda de baile y de pasarla entre amigos, gracias a Dios.
1: Muy, un abrazo grande, Gustavo, que todo sea un
0: gracias,
1: éxito.
0: Gracias, Aldo, por su espacio y por su tiempo. Muy amable, que ande bien.
1: Gracias, ¿eh? Ahí estaba hasta Gustavo luego. Luján en la radio de General Conexa, la más campera, con el gran encuentro mañana, sábado 23, Gran Peña 36º aniversario, con la atracción especial de Nano Nelson, Atahualpa Cañete, Ancatu, Leo Echemendi, Cristian Farías, Diamante 2, la actuación del ballet Girón Gaucho y con una entrada general de 15.000 pesos. Vamos a ir, Héctor Egardo, a la música de Diamante, que va a estar en este gran encuentro, sábado 23 de mayo, mañana, con la agrupación cultural folclórica Girón Gaucho. Tuvimos aquí la palabra de Gustavo Luján. Han pasado 37 minutos de la hora 16 y vamos con Diamante 2.

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2: Muy bien, nos estamos despidiendo. Nos vamos a ir con, nos pedía Los Manantiales, el amigo Arias. Gracias por sus palabras, gracias por escuchar la 1420, por escuchar Radio General con esa. Nos vamos a ir hasta el final, Héctor, con Los Manantiales, este grupo que anda muy bien, que convoca tanta gente, Los Manantiales de Chascomús. Excelente fin de semana, el lunes es feriado, es 25 de mayo, y Evaristo Ceja me mandaba un mensaje por ahí. A ver, Evaristo, ¿a dónde está? Tac, Evaristo. Aldo, me están preguntando por la prueba de rienda de mansos libres. Se hace, sale 40.000 la inscripción con el 80% de lo recaudado en premios. Reiteramos, información de Evaristo Cejas. Aldo, me están preguntando por la prueba de riendas,

de mansos libres se hace, sale 40.000 la inscripción con el 80% de lo recaudado en premios. Nos vamos, excelente fin de semana, ya llega Abel Moreni. Nosotros el miércoles, porque el lunes es feriado, feliz Día de la Patria, 25 de mayo.

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1: Muy buenas noches, mis amigos de Anochecer Campero. ¿Cómo andan ustedes?

¿Cómo les va? Aquí estamos llegando para acompañarte con un programa más de Anochecer Campero por la M1420, la radio de General Conesa. ¿Cómo andan todos ustedes? ¿Todos bien? ¿Qué cuenta la región? Aquí estamos para acompañarte hasta las 22 horas con Anochecer Campero por la M1420 y la 106.1 FM Radio Tordillo. A través del Facebook de la radio también los podés sintonizar y ver que estamos saliendo en vivo. Estamos en la radio de General Conesa, en la calle Dorrego 292, compartiendo este programa de Anochecer Campero con todos ustedes, junto a Héctor Edgardo Chapeta, con la musicalización y la puesta en el aire. También por la www.am1420.com.ar también te acompañás con la radio de General Conesa. Por aire, por AM1420 y la 106.1 FM Radio Tordillo. Para acompañarte con Anochecer Campero, como todos los días lunes, miércoles y viernes, estamos con todos ustedes para dar comienzo a este programa de Anochecer Campero en el día de hoy. Hoy es día 22 de mayo de este año 2026, cuando son las 19:59 minutitos, estamos dando comienzo a un programa más de Anochecer Campero, finalizando la semana, mejor dicho, de Anochecer Campero aquí por la radio de General Conesa, M1420, la radio más campera. Por allá anda Alejandro Tamaro, que lo dice: hola, muy buenas noches, Marcelo, ¿cómo andás? ¿Todo bien, Alejandro? Saludos grandes. Francisco Junco, ¿cómo anda, mi amigo Francisco? ¿Todo bien? Hola, buenas noches, amigo Marcelo, tanto tiempo, dice, que no los vemos, ¿eh? ¿Cómo andás? ¿Todo bien, Francisco? ¿Cómo andás? ¿Vos? En serio, hace tiempo, pero largo que no te veo, Francisco, ¿eh? Un montón de tiempo que no te veo allá por los Pagos de la Costa, los andas sintonizando a través del Facebook de la radio. Te mando un abrazo grande a la distancia, Francisco, gracias por estar prendido a la radio. Ya los vamos a encontrar en algún momento seguramente, ¿eh? Así que te mando un saludo grande desde aquí de la radio de General Conesa, la más campera del sudeste de la provincia de Buenos Aires, ¿eh? Así que aquí estamos con todos ustedes para hacerte buena compañía, como te decía, con Anochecer Campero por la M1420. Bueno, este programa es dedicado al folclore, como todos saben, que ya los lunes, miércoles y viernes nosotros estamos con el folclore, toda la música folclórica, milongas camperas, con los payadores, la payada que siempre arrancamos, que ya Héctor Edgardo estuvo arrancando con lo que tiene que ver con los payadores aquí por la M1420, así que siempre arrancamos con una payada nosotros. Y bueno, ahora los payadores están de duelo porque se los ha ido un grande como fue el querido Manuel Rosa, de los Pagos de Madariaga, así que las condolencias a toda la familia y a toda la gente de Madariaga, porque todo Madariaga está de duelo con esta pérdida del querido Manuel Rosa, el Brujo de Madariaga, que es tan pedido aquí en este programa de Anochecer Campero, así que yo, con el respeto que se merece el querido Manuel Rosa y toda su familia y toda la gente de Madariaga, voy a hacer un minuto de silencio antes de ir al primer tema musical. Vamos a ir con un tema de él, Estación de Madariaga, pero primeramente hago un minuto de silencio por Manuel Rosa.

Muy bien, ahí estamos entonces. Bueno, vamos a arrancar con la música del querido brujo de Madariaga, Manuelito Rosa. Las condolencias a toda la familia, ¿eh? Así que bueno, una pérdida grande hemos tenido estos días de ayer, ¿va? El día de ayer, que partió el querido Manuel Rosa, un patriarca de los pagos gauchos de Madariaga. Así que cantor, payador, guitarrero, animador de jineteada, de todo, ¿eh? ¿Qué es lo que no ha hecho Manuel Rosa, el brujo de Madariaga, Así que bueno, lo vamos a homenajear nosotros acá, arrancando con este programa Anochecer Campero. Estación de Madariaga para todos ustedes que son los gustosos de este tema, que siempre lo piden aquí por la radio de General con ese. Con el mayor respeto que se merece Manuel Rosa, compartimos este tema así de esta manera.

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0: Muy bien, mis amigos, ahí estamos, con todos ustedes compartiendo Anochecer Campero por la M1420, la radio de General Conesa, Por acá tengo los mensajes que me han llegado, por ahí anda Chingoletti Díaz, allá por los pagos de Dolores, escuchando la radio, Chingo con su hijo, Saludos grande, Chingo, muchas gracias por estar prendido, Chingoletti Chico, esperándome, dice por allá por Dolores, que arranquemos con el programa. Saludos grande para los dos, Gracias por andar ahí prendido a la radio. Rubén Gómez, muy buenas noches, Marcelo, ¿me podrías pasar un tema de... del Moncho Gallardo, lo pide, algo del Moncho Gallardo lo pide Rubén Gómez, El saludo grande para Carlito Brón por los pagos de Guido que se venía comunicando. Gracias, Carlito, por estar prendido a la sintonía de la radio. Le mando un abrazo grande y me estaba pidiendo el tema de Enzo Carmona para los que hablan de mí, para el Ñato Marrero, para Roberto Gibo, se lo quería dedicar, y para todos sus amigos, como siempre, de parte de Carlos Brome, Muchas gracias, Carlito, por andar prendido a la radio, ahí por los pagos de Guido, como siempre, escuchando la radio de General Conesa, ¿qué más tengo por acá? Eduardo Villarruel dice, buenas noches, Marcelo, pasame las condolencias a toda la familia de Manuel Rosa, de parte de mi hijo, de Posadas, dice, de parte de Eduardo Villarruel. Muchas gracias, Eduardo, el abrazo grande. Bueno, igualmente, Carlitos Brom también mandaba las condolencias para toda la familia del querido Manuel Rosa de los Pagos de Madariaga. Mandamos un saludo grande a Marina y las condolencias, que siempre escuchaba mi programa y me mandaba mensaje Marina, la hija de Manuel Rosa. Así que le mando un saludo grande para toda esa familia del querido Manuel Rosa. Gustavito Iriberri, por ahí que los manda un audio también. Que ya lo vamos a estar escuchando. Gustavito, te mando un abrazo grande. Gracias por andar ahí prendido la sintonía de la radio. Dice, hola Marcelo, muy buenas noches. Pasate la frazada del abuelo, ya que vengo volviendo, que viajé a llevar una camioneta a Ayacucho. Dice Oscarcito Nogaira, el hombre de los remolques. ¿Cómo andás, Oscarcito? ¿Todo bien? Ahí estaba viendo el estado, así que has viajado con una Ranger roja, qué grande, andaba viajando Oscarcito Nogaira, te mando un abrazo grande, viene viajando y con frío parece, la frazada del abuelo dice que viene volviendo de llevar a los pagos de Ayacucho, Saludo grande y buen regreso, Oscarcito Nogaira, en un rato te lo estamos pasando, Ahora vamos a continuar con Enzo Carmona, ya los venía pidiendo Carlitos Brom para los que hablan de mí, así que vamos a ir continuando con ese tema musical que suena así, de esta manera, en la radio M1420.
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1: Muy bien, mis amigos, ahí estamos nuevamente con todos ustedes, después de la música, compartiendo aquí con todos ustedes por la radio de General Conesa, ¿eh? El saludo grande para Gustavito Uriberre y por los pagos de la Valle, que anda prendido a la radio, escuchando como siempre Anochecer Campero, y lo está pidiendo que le pasemos algún tema. Ahora te vamos a pasar algo, Gustavito Uriberre, muchas gracias, y las condolencias para la familia de Manuel Rosa, también los venía diciendo, ¿eh? Mi amigo Jorge Echeverría, te mando un abrazo grande. Jorge allá por la zona de Pinamar, por ahí anda alambrando mi amigo Jorge, el alambrador gaucho de los Pagos de la Valle, alambrado Jorge, qué grande Jorge, ¿eh? Gracias amigo por el mensaje, te mando un saludo grande, y me está pidiendo un tema de Abel Ibrú, ¿eh? En un rato te vamos a estar complaciendo con Abel Ibrú para el amigo Jorge Echeverría y su equipo de trabajo que andan ahí por la zona de Pinamar. Trabajando con la alambrada, ¿eh? El saludo grande, Jorge, querido. Tiempo que no te veo, ¿eh? Te mando un abrazo grande. Gracias, Alfredo Alberto Álvarez, por el campo, también allá por la zona de Maipú, donde escuchando la radio me estaba pidiendo un tema de Carlos Ramón Fernández, ¿eh? El saludo grande para Alfredo Alberto Álvarez, me lo dedica para mí, dice el tema, ¿eh? Muchas gracias, Alfredo Alberto Álvarez, le mando un abrazo grande para usted, gracias por andar prendido a la radio, ¿eh? ¿Qué más tengo por acá? Juancito González, te mando un abrazo grande. Qué cocinero que sos, Juancito, ¿eh? Se está haciendo un morfe terrible, che, qué... con ensalada de tomate y lechuga, con una ensalada mixta se está preparando. Es cocinero, ¿eh? No, sos campeón para la cocina, Juancito, ¿eh? Y te tenés que jugar entero, no te queda otra. El abrazo grande, Juancito, gracias por andar prendido allá por la zona de Gesell, ¿eh? Buenas noches, te pido un tema, dice La Frazada del Abuelo, saludos desde Quilme. Quienes no lo tengo agendado, Gusti Gustavo será seguramente, La Frazada del Abuelo. Bueno, vamos a ir con ese tema en un ratito, ¿eh? Así que el saludo grande para este amigo de los Pagos de Quilme, que los escribe aquí al 2245-43-2721, ¿eh? El abrazo grande a la distancia y gracias por estar prendido la radio. El Quique Mossi, eché el payador. ¿Cómo andás, Quique Mossi? ¿Todo bien? Qué grande. Me está pidiendo alguna payada. Bueno, en un rato vamos a ver qué payada te buscamos, Quique Mossi. Te mando un abrazo grande. Gracias por andar prendido la radio, que ayer lo estuvimos encontrando ahí en el taller de payadores en la ciudad de Dolores. Y el jueves los encontraremos nuevamente, Quique. ¿Qué va a hacer? Ahí vamos a andar. Así que bueno, el martes van a estar por Guido, por ahí van a andar. Qué grande, Quique. Este se va para arriba, ¿eh? No, me has pasado más lejos a mí. El saludo grande, Quique. Compañero ahí del taller, ¿eh? Le ha agarrado lindo la mano, Quique Mossi, ¿eh? Qué grande. Por ahí se le sale la cadena, pero los otros días no, lo hizo una payada espectacular. Así que bueno, le mandamos un saludo grande para nuestro compañero y amigo ahí del taller de payador en la ciudad de Dolores, ¿eh? Nahuel Montenegro, ¿cómo anda mi amigo Ñoquetti? ¿Todo bien usted? Muy buenas noches, Marcelo, ¿cómo anda? Dice, ¿todo bien? Me pasás un tema, El Silencio de un Cencerro, por Pablo Gallastegui, dice, que te escuchamos manso en el campo con mi familia, dice, y por comer una hachura de capón, dice. Así que mirá, de capón, qué espectacular. Gracias, soy Ñoquetti, dice. Ah, pero es una parrillada machaza, Ñoquetti. Te va. Ay, mirá, la quinchada no falta, ¿eh? Nah, la cogotuda está ahí al lado y la base tira. Como para acompañar las hachuras, dice. Una damajuana preparó. No te va a quedar corto, ¿no? El saludo grande, Ñoquetti. Muchas gracias por estar prendido en la radio, ¿eh? Por acá tengo otro mensaje más. Hola, paisano, ¿cómo andás? Dice, me pasás un tema campero. Gracias, paisano, el amigo Leo Río. ¿Cómo andás, Leito Río, por los Pagos Dolores? Gracias por estar ahí prendido a la sintonía de la radio, como siempre, el amigo Leito Río, ¿eh? Le mandamos un abrazo grande. Gracias por estar prendido en la radio, ¿eh? Por allá, por el Facebook, a ver que tengo gato por allá. Buenas noches, Marcelo Villagardo, dice, acá escuchando la radio, pasame algún Marquesini, y también para Luis, gracias, saludos, dice Elvira Mori. ¿Cómo andás, Elvira Mori? Por los Pagos de Santo Domingo, te mando un saludo grande, Elvira, muchas gracias, en un rato vamos a estar con algo de Carlos Marquesini, cómo no. Marito Godoy, mi amigo, ¿cómo anda el cantor, guitarrero de los Pagos Castelli? Buenas noches, Marcelo, saludos desde Castelli, saludos grandes de los Pagos General Conesa para vos, Marito Godoy. Gracias, amigazo, por estar ahí prendido a la radio. Cantorazo, ¿eh? El amigo Marito Godoy, buen guitarrero, che. Le mando un abrazo grande, ¿eh? Por acá, el amigo Valenzuela, de los Pagos Madariaga. ¿Cómo anda, don Valenzuela? ¿Todo bien? Muy buenas noches, payador, dice. Puede ser un tema de Luis Bré. Marina es hermana de Manuel. Ay, ¿yo qué dije? Capaz que dije la hija, ¿no? Sí, la hermana, sí. Viste que Marcelo parece, se le sale la cadena para el otro lado. Así que bueno, discúlpeme. Sí, la hermana, sí. Ah, capaz que dije la hija, yo no sé qué dije. Bueno, gracias, amigo Valenzuela. Sí, tiene razón, la hermana, sí. Así que le mandamos un saludo grande a Marina, que los escucha siempre por Madriaga, ¿eh? Le mando un saludo grande a Valenzuela. Muchas gracias por estar prendido a la radio, ¿eh? Seguimos compartiendo la música. Los habían pedido el Moncho Daniel Gallardo. Y lo vamos a compartir, ese tema del Moncho Daniel Gallardo. Y los habían pedido La Frazada del Abuelo, por Carlos Ramón Fernández. Así que bueno, para Oscarcito Nogueira, que los había pedido por ahí. Y por acá un amigo también que me pidió recién este de Quilme. Y también se nos vamos a pasar para el amigo Alfredo Alberto Álvaro, que me había pedido algo del chacarero cantor de Carlos Ramón Fernández. El Moncho Gallardo y La Frazada del Abuelo, Carlos Ramón Fernández, en Anochecer Campero.

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1: Conozco mucha gente grande que tiene el don de saber manejar el lazo, pero quiero dedicarle este verso de Juan José Martínez, un escritor de Chivilcoy, que lo tituló Que Dios me lleve en un pial, y quiero regalárselo con mucho gusto, dedicado para una persona que le tomé un aprecio enorme, una persona que la respeto, que le tomé un cariño gigante, que la admiro mucho, que es Miguel Rogeri, este hombre de Álvarez Jonte, que lo siento un padre, un abuelo, un amigo, y que siempre que lo veo del lazo en mano, da gusto quedarse mirándolo. Para él y para toda la gente que tiene el don, porque es un don el saber manejar el lazo, le voy a dedicar Que Dios me lleve en un pial, de Juan José Martínez. Respeto si había ganado en años de trayectoria, y está lenta su memoria por los 80 embolsados. Es un hijo el que ha llegado, y si él acepta lo lleva, pa' que el pecho le conmueva lo que encierra del pasado. A una yerra lo ha invitado allá en la estancia, las cuevas, casi ni lo deja hablar. Ama esa vida campera, la besó a su compañera, y pa' colmo que al llegar lo vienen a saludar, y el capataz sorprendido dice gracias que has venido, y a ver si tenés la suerte, si después de tanto verte que algo hayamos aprendido. Se ve que hay un potro atado, pa' que antes que caiga el día le probará la vaquilla algún pibe aficionado. El que asa desencillado prendió fuego con empeño, y por serle fiel al dueño un ovejero educado, echado al lado del recado, se le echó profundo el sueño. Se escucha largue y apriete, y con armada discreta lo dieron vuelta un careta a la salida del brete. El viejo está que se mete, en un tronco se ha sentado y piensa del otro lado que si el brazo le responde, más de uno dirá de adónde que el viejito está achacao. Como en plena juventud, el abuelo se les mete, sabiendo que compromete al hijo por su salud. No pudo, con la inquietud se miran a la pasada y el muchacho lo
2: mora. Muy bien, mis amigos, ahí estamos. Estamos cuando son las 20:34 minutitos. Estamos con todos ustedes compartiendo Anochecer Campero por la M1420. ¿Cómo anda Luis Gómez? ¿Todo bien, Luisito Gómez? ¿Cómo andás, Marcelo? Se lo fue un gran paisano, dice Campero, ¿eh? Allá él va a payar a su hijo, montando en alguna fiesta, dice. Pasamos por el, en el, pasame la travesura de un puestero, dice, de y, travesura de un puestero. Gracias, hermano, un abrazo grande. Igualmente para usted, Luis Gómez, le mando un abrazo grande. Muchas gracias por estar prendido a la sintonía de la radio. Allá se va a encontrar con Máximo, el querido Manuel Rosa. Gracias, Luisito Gómez, te mando un abrazo grande. Muchísimas gracias por estar prendido a la radio. Y las condolencias para ustedes que son gauchos de Madariaga y seguramente están todos dolidos por esta pérdida, ¿eh? Así que les mando un abrazo grande, querido Luis Gómez, ¿eh? ¿Cómo anda mi amigo José García, Cantilo García? ¿Todo bien? Este gran escritor, ¿eh? De estos pagos radicados por los pagos de la costa, ya por las chacras San Clemente. ¿Cómo andás, José García, tanto tiempo? Hermano, un abrazo, soy José García, dice. Mis condolencias para la familia de quien fue mi amigo Manuel Rosa, dice, hace más de 30 años me grabó Cicatriz, exactamente. Un verso mío, años más tarde le escribí un verso para él, dice. El saludo grande, querido Cantilo García, te mando un abrazo grande. Las condolencias de parte de José García para toda la familia de Manuel Rosa, El abrazo grande, Cantilo, El tema Cicatriz, ese es de puño y letra de Cantilo García, Te mando un abrazo grande, José García. Muchas gracias por andar ahí prendido por las chacras de San Clemente del Tuyú, Me voy a fijar acá, que tengo más mensajes, creo, en el otro teléfono. 2245-432721 es nuestro celular. Y el otro número, 2245-432343, También te podés comunicar al fijo de la radio, que es el 2245-428059. Bueno, Evaristo Ceja iba a venir a la radio a conversar un ratito con nosotros por la fiesta que tiene para este fin de semana, para el día lunes, el 25 de mayo, pero anda tardadísimo, Evaristo, así que vamos a hablar por teléfono en un ratito con Evaristo Ceja, Anda full ahí armando todo y acarreando todas las cosas, acomodando todo, así que viene medio complicado con el horario, así que no te hagas problema, Evaristo, en un ratito los comunicamos por teléfono, Que se viene con toda la fiesta, Evaristo, Para el 25 de mayo, a partir de las 8:30 de la mañana, ya va a estar el izamiento del 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Ceja para este 25 de mayo, aquí en los pagos de Villarrot. Raulito Faría, te mando un abrazo grande. ¡Qué parrillada! Estoy haciendo un churrasco. Dice, si le parece churrasco eso, una parrilla grande, pero la tapó de carne, che, de todo ahí, Hasta chinchulines, me parece que es lo que veo ahí, parrillada, asado, de todo, Qué grande, Raúl, Raulito Faría y Hugo Faría, les mando un abrazo grande, nuestros auspiciantes ahí, Herrería Loco Hugo por los Pablo Valle, y bastante jodido la garganta, amigo, no puede ni hablar. Tomate un Smuller. Y ya te estoy avisando tarde, sabes que sé cuánto te habrás tomado ya. El saludo grande para mi amigo Raulito Faría y Hugo Faría, les mando un abrazo grande y por los Pablo Valle, Hola Marcelo, pasame el tema El Ruano Pampa, dice Ángel Andrada. ¿Cómo andás, Ángel Andrada? ¿Todo bien allá por el Canal 1? El Ruano Pampa nos viene pidiendo el amigo Ángel Andrada, Te mando un saludo grande y gracias por estar prendido a la radio, Por acá, buenas noches, soy... José García me mandó el otro teléfono también, El saludo grande, me escribió a los dos teléfonos por la duda el amigo Cantilo, El abrazo grande, Cantilo, querido, gracias por andar ahí por las chacras de San Clemente del Tuyú, prendido a la sintonía de la radio de General con esa, Vamos a seguir compartiendo la música, ya son las 20:39 minutitos, estamos en vivo con todos ustedes compartiendo Anochecer Campero por la M1420, la radio de General con esa, Vamos a ir con el recordado Abel Ibrú para el amigo Jorge Echeverría que los había pedido, Así que vamos a ir con Abelito Ibrú para vos, Jorge, que andás allá por el campo, en la casilla, esperando Seguramente ya habrá cenado, esperando que de hacer la digestión para acostarse y mañana levantarse temprano para arrancar con la alambrada de vuelta, mi amigo Jorge Echeverría, ¿eh? Así que vamos con Abel y Bru, lo compartimos aquí en la radio para todos ustedes, ¿eh?
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0: que allá en el mes.
1: Muy bien, mis amigos, ahí estamos, ya estamos con todos ustedes. Por allá anda Rodrigo Girado. ¿Cómo anda, Rodrigo? ¿Todo bien? Buenas noches. Marcelo dice, ¿cómo le va? Prendido a la sintonía, dice, pasame un tema de Carlos Ramón Fernández, El Cencerro de la Mora. Mientras churrasqueo, dice algo, te mando un saludo desde Coronel Suárez. El saludo grande para Rodrigo Girado de Coronel Suárez, que anda churrasqueando y escuchando la radio. Un abrazo grande a la distancia, Rodrigo. Muchas gracias por estar prendido a la sintonía de la radio. Te mando un abrazo grande. Por acá, Juancito de La Lucila del Mar, el entrerriano. ¿Cómo anda, amigo? ¿Todo bien? Le mando un saludo grande. Bueno, manda las condolencias para toda la familia de Manuel Rosa, para todos los allegados, toda su familia, Juancito, el entrerriano de los Pagos de La Lucila del Mar. El abrazo grande, Juancito, que le pase algún tema cualquiera, dice que todos son lindos, ¿eh? Ahí le vamos a pasar algo en un rato para usted, Juancito, ¿eh? Muchas gracias por estar prendido a la sintonía de la radio, ¿eh? ¿Qué más tengo por acá? Chingoletti, chico, les voy a pedir un tema de Juan Carlos Cupaiolo, ¿eh? Y por ahí me comentaba que para la pialada acá en Villarrot, para el lunes 25 de mayo, ha donado un lazo y que me dijo, y un bozal, me parece que me dijo, un lazo primer premio y segundo un bozal, donado de Chingoletti, chico, con trabajo en hilo. Trabaja muy bien el amigo Chingo Chico, ¿eh? Así que le mandamos un saludo grande y bueno, ahí ha colaborado con la fiesta de acá, donado un lazo y para el premio de la pialada, ¿eh? El abrazo grande, Chingo, te los veremos el fin de semana si Dios quiere, ¿eh? Te mando un saludo grande y gracias por estar prendido a la radio y en un rato te vamos a estar complaciendo, ¿eh? ¿Qué más tengo por acá? Son las 20 y 47 minutos, estamos en vivo con Anochecer Campero por la M1420. Luis Gómez dice, sí, hermano, aparte Abel Rosa es mi cuñado, dice el hermano de Manuel Rosa. Ah, mire, no sabía, ¿eh? El Abel Rosa es el hermano de Manuel, es cuñado de Luis Gómez. Un abrazo y las condolencias, dice, para toda su familia. ¿Qué va a ser? Todo vamos al mismo lugar, Marcelo. Exactamente, todos vamos al mismo lugar. Uno mañana, otro pasado, otro entre un mes, otro entre un año, pero todos vamos al mismo lugar y no lo llevamos nada. Estamos de paso en la vida. Es así la vida, qué sé yo, uno se va hoy, otro se va mañana y así todos vamos al mismo lugar, Luisito Gómez. Abrazo grande, hermano, y igualmente para usted, Luis Gómez. Le mando un saludo grande. Muchísimas gracias por estar prendido a la radio, ¿eh? El abrazo para toda la gente gaucha de Madariaga, ¿eh? Vamos con Carlos Marquesini, esto, Ricardo, ¿los había quedado? ¿Y qué más tenemos? Vamos con dos temas más. Este Carlos Marquesini los había pedido Elvira Mori y se lo vamos a pasar también para... Se lo vamos a dedicar también para el amigo Gustavito Uriberri, ahí por los Pagos de la Valle, que anda escuchando la radio, que los había pedido un tema hace un rato. Así que también le vamos a dedicar este tema de Carlos Marquesini. Y vamos a ir con El Silencio de un Cencerro, que los había pedido Gnocchetti Montenegro, por ahí por los... Por allá por la ruta 63, que anda escuchando la radio, el Pablo Gallastegui, El Silencio de un Cencerro. Vamos con esos dos temas musicales y una tanda publicitaria más, y ya estamos nuevamente con todos ustedes.
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